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0: Amén.
1: Hay poder en la sangre de Cristo. Amén. Quiero invitarle a que esté sobre sus pies y tengamos esta oración a nuestro Creador. Oremos al Señor. Señor que estás en los cielos, Padre de la gloria, gracias por este tiempo especial que tú nos permites, Señor amado. Gracias porque este día, Señor amado, ha podido transcurrir, Señor bendito, bajo tu santa y divina voluntad, Señor amado. Tú nos has guardado, tú nos has bendecido. Tú nos has, Señor amado, tomado en tu mano y nos has sostenido, Señor bendito. Oramos, Padre de la gloria, para que en el transcurso de esta semana, Señor bendito, todo se dé bajo tu santa y divina voluntad, Señor amado. Oramos para que tu mano de favor, tu mano de misericordia, Señor amado, esa gracia inmerecida, Señor amado, siempre nos rodee, Señor bendito. Oramos, Padre de la gloria, para que tú seas siempre abriendo las ventanas de los cielos, Señor amado, derramando bendiciones sobreabundantes sobre cada uno de tus hijos, Señor amado. Oramos, Padre de la gloria, para que seas tú sosteniendo siempre al débil, al cansado, al que no tiene, Señor amado. Dale, Padre de la gloria, en el nombre poderoso de Jesús. Oramos, Señor amado, para que todo lo que se haga en el transcurso, Señor amado, de este servicio, Señor amado, sea con el único fin de glorificarte, de darte honra y honor, porque solo tú te lo mereces, Señor. Oramos por la palabra, Señor amado, para que seas tú dando a tu pueblo, Señor amado, lo que tiene que recibir, Señor amado, en el nombre poderoso de Jesús. Señor amado, tu palabra declara que la palabra es esparcida, Señor amado, y la recibe el que la tiene que recibir, Señor amado, y es de bendición o es de maldición, Señor amado. Pero tú también declaras, es puesto delante de ti el bien y el mal, escoge pues, Señor amado. Queremos buscarte a ti, queremos que todas las decisiones que tomemos, Señor amado, sean las más adecuadas, Señor bendito. Gracias, Señor amado, por todo lo bueno que tú eres, Señor Jesús. Oramos para que esta congregación, Señor amado, se sostenga firme, Señor amado, hasta que tú vengas, Señor amado, por esa amada iglesia que todos nosotros conformamos, Señor bendito. Gracias porque tú eres bueno, gracias porque tú eres santo, gracias, Señor amado, porque tú siempre estás teniendo el control de todo, Señor amado. En el nombre poderoso de Cristo Jesús oramos, amén.
2: Amén. Gloria a Dios por lo que ha hecho en nuestras vidas y por lo que va a seguir haciendo. Les invito a que me acompañen a leer en 2 de Corintios capítulo 5 desde el versículo 11. Los que no andan Biblia, tenemos la proyección. 2 de Corintios capítulo 5 desde el versículo 11. El ministerio de la reconciliación. Conociendo pues el temor del Señor, persuadimos a los hombres, pero a Dios le es manifiesto lo que somos, y espero que también lo sea a vuestras conciencias. No nos recomendamos pues otra vez a vosotros, sino os damos ocasión de gloriaos por nosotros, para que tengáis con qué responder a los que se glorían en las apariencias y no en el corazón. Porque si estamos locos es para Dios, y si somos cuerdos es para vosotros. Porque el amor de Cristo nos constriñe, pensando esto, que si uno murió por todos, luego todos murieron. Y por todos murió para los que viven, ya no vivan para sí, sino para aquel que murió y resucitó por ellos. De manera que nosotros de aquí en adelante a nadie conocemos según la carne, y aún si a Cristo conocimos según la carne, ya no lo conocemos así. De modo que si alguno está en Cristo, nueva criatura es. Las cosas viejas pasaron, he aquí, todas son hechas nuevas. Y esto proviene de Dios, quien nos reconcilió consigo mismo por Cristo y nos dio el ministerio de la reconciliación, que Dios estaba en Cristo, reconciliando consigo al mundo, no tomándoles en cuenta a los hombres sus pecados, y nos encargó a nosotros la palabra de la reconciliación. Así que somos embajadores en nombre de Cristo, como si Dios rogase por medio de nosotros. Os rogamos en nombre de Cristo, reconciliaos con Dios. Al que no conoció pecado, por nosotros lo hizo pecado, para que nosotros fuésemos hechos justicia de Dios en él. Amén.
0: Alabamos al Señor Jesús.

0: Amen. Amen.
1: Dios les bendiga, amados hermanos. Queremos darle la bienvenida, amados hermanos, a José Luis Castillo López. Queremos ver a dónde está José Luis Castillo López. Puede ponerse de pie. ¿Cómo le decimos, amados hermanos? Bienvenido y que el Señor le bendiga. Él ha sido invitado por nuestro hermano Nelson. Esperamos, ¿verdad?, de que nuestro hermano pueda quedarse, porque hoy creo que cada uno de nosotros somos bienvenidos, porque hemos escogido el mejor lugar. Como decía nuestro hermano David, hay muchos lugares y muchas cosas que podemos conseguir, pero nada mejor que encontrar la salvación, la vida eterna y el amor de Cristo. Porque cuando salgamos de este lugar, vamos a salir, como dice el canto, con nuevas fuerzas como las águilas. Así es que, hermanos, dígale ahí a su hermano que está a su lado: has escogido el mejor lugar. Dígaselo, hermano, con toda seguridad: has escogido el mejor lugar. Porque a veces nosotros, pues, aún como cristianos, amados hermanos, decimos: ay, voy a ir a darme una vuelta mejor y no voy a ir a la iglesia. Pero como hijos del Señor sentimos esa necesidad y ese deseo de estar siempre en la presencia de nuestro Dios. Así es que, hermano, sean todos bienvenidos en el nombre del Señor y que Dios les bendiga.
2: Dios les bendiga, hermano, en esta noche. Así voy a hacer pasar a los hermanos que van a recolectar la ofrenda. Así vamos a orar por la ofrenda. Padre nuestro que estás en los cielos, Señor, te damos gracias porque nos permites estar aquí alabando y glorificando tu nombre, Señor. Que seas tú bendiciendo la ofrenda que va a ser recolectada en esta noche, Señor. Que seas tú multiplicándola en gran manera, Señor. Y seas tú bendiciendo a cada uno de los hermanos que van a ofrendar, que es para la obra, Señor, tuya, Señor. Gracias en esta noche, Señor. Y que todo lo que vayamos a hacer en esta semana sea de gran bendición y sea bajo tu dirección, Señor. Gracias, Señor. Amén y amén.

Gracias, Señor. Te damos gracias porque tú has hecho grandes cosas en nuestra vida y vas a seguir haciendo, porque has derramado tu sangre en la cruz del Calvario y ahora tenemos

Muy buenas noches, hermanos y hermanas. Dios les bendiga. Y la paz de Dios, que sobrepasa todo entendimiento, guardará nuestros corazones y nuestros pensamientos en Cristo Jesús. Dios les bendiga a cada uno de ustedes en esta noche que hizo su decisión de venir acá para adorar al Señor, para darle gracias por todas las bendiciones que Él derrama en cada uno de nosotros. Dios es bueno, para siempre su misericordia, y por su misericordia usted y yo estamos aquí en este lugar. Él está sentado en el trono, como escuchábamos la alabanza, el canto. A Él sea la gloria por los siglos de los siglos. Amén. Hermanos y hermanas, vamos a meditar en la palabra del Señor, y estén listos usted con su Biblia. Decía la hermana si la trajo. Yo creo que cada creyente debe traer su Biblia. ¿Cuántos la trajeron? Porque entonces, bueno, ahí lo ponen en la pantalla, pero a veces nosotros, ¿verdad? De todas maneras, y se la ponen en la pantalla, pero yo creo que cada creyente debe traer su Biblia. Debemos de traer la espada de dos filos, que penetra hasta partir el alma, los tuétanos y los pensamientos, y todo lo que hay en el hombre, todo lo que hay en el corazón. Veamos entonces, hermano, vamos al libro de Daniel, y vamos al capítulo 5, y vamos a estar leyendo esos versículos que están allí. Y ponga atención, ahí lo que vamos a ir leyendo en esta lectura del capítulo 5 de Daniel. Y dice así: el rey Belsasar hizo un gran banquete a mil de sus príncipes, y en presencia de los mil bebió vino. Belsasar, con el gusto del vino, mandó a que trajesen los vasos de oro y de plata que Nabucodonosor, su padre, había traído del templo de Jerusalén, para que bebiesen en ellos el rey y sus grandes, sus mujeres y sus concubinas. Entonces fueron traídos los vasos de oro que había traído del templo y de la casa de Dios que estaba en Jerusalén, y bebieron en ellos el rey y sus príncipes, sus mujeres y sus concubinas. Bebieron vino y alabaron a los dioses de oro y de plata, de bronce, de hierro, de madera y de piedra. En aquella misma hora aparecieron los dedos de una mano de hombre que escribía delante del candelero sobre lo escalado de la parte del palacio, de la pared del palacio real. Y el rey veía la mano que escribía. Entonces el rey palideció, y sus pensamientos lo turbaron, y se debilitaron sus lomos, y sus rodillas daban la una con la otra. Y el rey gritó en alta voz que hiciesen venir los magos, caldeos y adivinos, y dijo el rey a los sabios de Babilonia: cualquiera que lea esta escritura y muestre su interpretación será vestido de púrpura, y un collar de oro llevará en su cuello, y será el tercer señor en el reino. Entonces fueron introducidos todos los sabios del rey, pero no pudieron leer la escritura ni mostrar al rey su interpretación. Entonces el rey se turbó sobremanera y palideció, y sus príncipes estaban perplejos. ¿Qué vemos allí? ¿Qué ve usted? ¿Qué observamos en estos versículos? Bueno, tenemos aquí, ¿verdad?,
lo que nos enseña la palabra. Había, ¿qué es lo que había allí? Había fiesta, oiga bien eso. Tenemos aquí a Baltasar demasiado alegre. ¿Qué se le viene a la mente a usted? Pareciera que como que nos trasladamos aquí en nuestra ciudad. No se alegra la gente, hace fiesta, bebe vino, se alegra, salta y brinca, pero eso dura poco. ¿Vamos entendiendo? La fiesta que hace el ser humano dura poco, porque aquí lo vemos en este pasaje y lo vamos a ver un poco más adelante. Había alegría entonces. Era un tiempo de fiesta en Babilonia, tiempo de fiesta. Tiempo de fiesta que siempre hay en este mundo. El rey Baltasar planeó, oiga bien, un banquete. El gran salón de fiesta estaba lleno de personajes más importantes de Babilonia. Por eso dije, nos trasladamos al tiempo que nosotros estamos viviendo. ¿Verdad? La gente se alegra, la gente hace fiesta, pero vamos a ver más adelante. Y ya usted lo vio, ya usted lo, y yo lo leímos. Después de la fiesta, había allí, ¿qué había? Después, lo vamos a ver un poquito más adelante, ¿verdad? Entonces, los príncipes del rey, sus ministros y sus capitanes, y sus esposas y sus concubinas, estaban allí. Oiga eso. Y él vino, corría libremente, como corre en nuestra ciudad. Y no solamente aquí, sino en todo el mundo. Eso es lo que corre en la fiesta, el vino. Había alegría, había gozo. Pero eso, hermanos y hermanas, amigos y amigas, eso era poco. Iba a durar poco esa alegría. La alegría de la gente dura poco, ¿verdad? Porque la alegría de este mundo lo que trae es tristeza, trae lamento. El gozo es en un principio, pero después da llanto. ¿Cómo estaba ese rey? Era el rey de Babilonia, pero cuando él ve la escritura en la pared, ¿quién estaba escribiendo allí? El que escribió los 10 mandamientos estaba escribiendo allí. Y ya el rey sabía quién era el que estaba escribiendo. Y cuando él se da cuenta que era el Señor el que le estaba hablando, yo no sé de qué manera a usted le habla el Señor. Yo no sé, hay distintas maneras que Dios hace algo para que la persona reflexione, se vuelva al Señor. No continúe en el camino, que el camino del hombre dice que le parece derecho, pero su final es camino de muerte. Lo vamos a ver porque en esa misma noche este rey que se alegraba, este rey que estaba con todos sus ministros, sus grandes, oiga bien, con sus damas allí, y el vino corría, dice la palabra allí, y ni el vino, mire, pudo de tener el temor que después tenía este rey. Qué tremendo, ¿verdad? Entonces, vayamos pensando en eso. El vino corría libremente, dando lugar a lo vergonzoso. A veces la gente comienza tomando el licor, pero después viene lo vergonzoso. Y usted sabe lo que queremos decir cuando viene lo vergonzoso. Después de las bebidas, después del vino, después de mucha parranda. La gente comienza tomando el licor, pero después viene lo vergonzoso. Y usted sabe lo que queremos decir cuando viene lo vergonzoso.

real. Y el rey veía la mano que escribía. Y ve el versículo 6 lo que dice. Entonces el rey, ¿cómo se puso? Pálido. ¿Sabía quién escribía allí o no? Usted sabe, hermano, debemos de entender que cuando algo sucede, es que Dios quiere tratar con nosotros. Pero a veces el hombre se olvida. Cuando estaba el vino y la fiesta, él estaba alegre. Y no se olvidó que de pronto podía venir la muerte. Y le llegó la muerte. Todos vamos a morir, pero lo importante es, ¿estamos preparados para la muerte? ¿Está preparado usted? Usted y yo vamos a partir de esta tierra. Y vamos a dar cuenta en el día final si usted y yo no nos arrepentimos de nuestros pecados. La Biblia dice que Dios no puede ser burlado. Todo lo que el hombre siembra, eso cosecha. ¿Qué es lo que cosechó este hombre? Su muerte. ¿Y sabe qué? La misma noche. Hermanos y amigos, Dios da tiempo para que el hombre se arrepienta y se vuelva a él. Pero a veces, hermanos, el tiempo de Dios se agota. La oportunidad que le puede estar dando el Señor en esta noche a usted. Puede ser que usted no está bien firme en el Señor. Y su vida está así tambaleando. No se decide completamente a servirle al Señor y consagrar su vida al Señor. Usted lo tiene que hacer. Dice la Biblia, antes que sea demasiado tarde. El Señor le dio oportunidad a este rey, como nos da la oportunidad el Señor a todos nosotros. Pero esa oportunidad llegará el día que va a ser cortada. Llegará. La mano que escribía los 10 mandamientos, dije, escribía en la pared. El estado de ánimo cambió. De fiesta y alegría, ¿en qué dice la Biblia? En temor. Vino el temor. ¿Y entonces la alegría que tenía? En el vino, con mujeres. ¿Qué tal? Qué tremendo, ¿verdad? ¿Sabe qué? Esta sería la última noche de Baltasar en la tierra. Todo cambió de una noche de triunfo a una noche de terror. Sí, eso es. Fue el terror de una vida, ¿sabe qué? Desperdiciada. Yo en esta noche le quiero decir a usted, a todos nosotros, no desperdicie su vida. Si ustedes estamos caminando en esta tierra, pero ¿cómo está aprovechando su vida usted? A veces la aprovechamos como la aprovechó este hombre. La aprovechó. Baltasar había vivido toda su vida sin estar en buena relación con Dios. Toda su vida. Le pasó como el rico y Lázaro. El rico y Lázaro, nos dice allá el evangelista Lucas, que hacía banquete, dice la palabra, todos los días. Quiere decir que si lo hacía todos los días, fiesta, banquete, con sus amigos y amigas, no tenía tiempo para Dios. Y Baltasar no tuvo tiempo para Dios. Pero le sorprendió la muerte. Le sorprendió lo que Dios estaba planeando para que él se volviera a Dios. Cuántas cosas Dios está permitiendo en nosotros, pero nos hacemos los desentendidos. No creemos que el día nos llegará a cada uno de nosotros. ¿Cuánta gente parte todos los días de esta tierra sin Dios y sin esperanza?
Pero la esperanza.

Esperanza está en Cristo Jesús y es una esperanza viva por la muerte y resurrección de nuestro Señor Jesucristo. Algunos tienen una esperanza, pero una esperanza muerta. Esperanza que Dios les va a recibir cuando mueran. Pero si no vivió en comunión y buena relación con el Señor, será triste en el día que el Señor nos llame a todos. Porque todos, dice la Biblia, compareceremos delante del tribunal del Señor. Nadie escapará. Aún este rey siendo rey, imagínense. Dios no hace acepción de persona. El Evangelio es para todos. ¿Para todos por qué? Porque la Biblia dice que todos hemos pecado y estamos destituidos de la gloria de Dios. Pero la Biblia dice que Dios muestra su amor para con nosotros, que siendo pecadores, Cristo murió por nosotros. ¿Usted cree que Dios no amaba a ese rey? Claro que lo amaba, como nos ama a todos nosotros. La gente dice, el Señor me ama, lo ama a usted y me ama a mí, aunque ande en la borrachera, aunque ande su vida desbaratada en el pecado. ¿Y sabe qué? No entienden que el Señor le está dando tiempo a esa persona mientras tenga vida, porque después de la muerte no hay remedio, como nosotros decimos. Es en vida que el hombre tiene que declarar. Tenemos que declarar que le hemos fallado a Dios todos. Todos hemos pecado. Y Dios dice que Él quiere salvar. Él sabía lo que sucedió con Nabucodonosor y había oído su advertencia. En el capítulo 4, si usted lo lee, allí Dios le había advertido. Y recordemos que por su orgullo ese hombre fue a parar. ¿A dónde fue a parar? Si usted ha leído ese pasaje, fue a parar a potreros. Después de ser rey. ¿Por qué? Porque se enalteció él. Su orgullo de él. Y es que el orgullo del hombre, la altivez del hombre, es pecado delante del Señor. Él sabía eso. Nabucodonosor fue humillado por Dios hasta que se arrepintió y se volvió a él. El versículo 37 del capítulo 4, ¿qué dice? Ahora yo, Nabucodonosor, alabo y engrandezco y glorifico al Rey del cielo, porque todas sus obras son verdaderas y sus caminos justos, y él puede humillar a los que andan con soberbia. Hermanos y amigos, no sea soberbio. Hay la soberbia en el corazón del hombre cuando dice, no me hablen de eso. No me hablen de eso. ¿Y sabe por qué? Porque la persona sabe que el Señor nos confronta a través de su palabra. Nos dice quiénes somos. Y nos dice a través de la palabra lo que el hombre está practicando. Pero el Señor, ya dije, da oportunidad. La oportunidad, entonces, en esta noche la tiene usted. Belsasar había invertido su vida en cosas que perecen. Ahora se enfrentaba a la eternidad con las manos vacías. Es importante que todo esto lo reconozcamos todos nosotros. Tuvo tiempo para el placer. Oye, eso. Tuvo tiempo para el placer. Pero los negocios, para los negocios, pero no para Dios. Dios da tiempo, ¿verdad? Para que lo busquemos. Pero él buscó su placer. No buscó a Dios. Esto es triste, hermano. Si usted
no busca a Dios. Dice la Biblia: buscad a Jehová mientras pueda ser hallado, llamadle en tanto que está cercano. Deje, una orden de Dios, el impío su camino y vuélvase a Jehová, el cual tendrá misericordia, el cual será amplio en perdonar. No hay pecado que el Señor no perdone. A eso vino a esta tierra. Él vino y dio su vida, derramó su sangre por usted y por mí. Tomemos en cuenta eso, ese es el amor de Dios. Tuvo tiempo. Marcos capítulo 8, versículo 36, ¿qué dice? ¿Qué aprovechará el hombre si ganare todo el mundo y perdiere su alma? ¿Qué recompensa darán aquel día? ¿Qué le va a decir a Dios? Le va a decir a Dios: Señor, aquí está mi dinero. El rey te sabe, un rey, lo que tiene. Pero la plata y el oro que le presenten a Dios, eso no va a valer nada. Fue el terror de la ira de Dios. Oiga eso. Es importante que usted y yo lo entendamos, hermanos. El versículo 25 de este pasaje dice allí la palabra de nuestro Dios. Dice el 25: y la escritura que trazó es Mene, Mene, Tekel, Uparsin. Esta es la interpretación del asunto. Mene, contó Dios tu reino y le ha puesto fin. Tekel, pesado ha sido en balanza y fuiste falto. Eres tu reino, ha sido roto. Hermanos y amigos, el Señor nos va a pesar en su balanza. ¿Cómo vamos a estar allí? ¿Usted sabe lo que es eso? Es una figura que se usa en los negocios, ¿eh? Está de lado la balanza, ¿eh? Entonces, ¿qué hacen? No está contento con eso, ¿verdad? Tiene que estar parejo. Tenemos que estar a cuenta con el Señor. De lo contrario, lloraremos el día final. Ojalá que no sea así. Ojalá que no sea así, mis amados hermanos. Pesado ha sido en balanza y fuiste hallado falto. Hermanos, la paciencia de Dios se había agotado. El reino de Belsasar llegaba a su fin. Aquella noche terminaría con todo. El pecado, hermanos y amigos, tarde o temprano nos alcanza, como sucedió con Belsasar. Por eso Pablo escribió allá acerca de la ira de Dios. En el capítulo 1, versículo 18, allí lo puede encontrar, que dice el apóstol Pablo 1:18, Romanos 1:18, porque la ira de Dios se revela desde el cielo contra toda impiedad e injusticia de los hombres, que detienen con injusticia la verdad. La ira de Dios. ¿Sabe qué, hermanos y hermanas? Provocamos la ira de Dios. El hombre, en su maldad, en su pecado, provocamos la ira de Dios. Pero Juan el evangelista también escribe en el capítulo 3, versículo 36, Evangelio según San Juan: el que cree en él, hijo de Dios, tiene vida eterna, pero el que rehúsa creer en el hijo no verá la vida, sino que la ira de Dios
está sobre él. En esta noche podríamos decir o preguntar, ¿cómo podemos escapar de la ira de Dios? ¿Cómo? Acudiendo al Señor Jesucristo. Acudiendo a Él, quien sufrió el castigo de nuestro pecado en la cruz. Él sufrió para que nosotros no suframos eternamente. Porque aquel que rehúsa, como dice allí el evangelista Juan, el que rehúsa, no quiere reconciliarse con el Señor, no quiere aceptarlo de corazón, no quiere. Oiga, dice allí que la ira de Dios vendrá sobre él. Pero ¿cómo podemos escapar de la ira de Dios? Acudiendo a Cristo, quien sufrió el castigo de nuestros pecados en la cruz. ¿Y sabe qué, hermanos y amigos? Los que ponen su fe en el Hijo de Dios pueden quedar libres de la ira de Dios. Hay que acudir al Señor. Puede ser que Dios esté enojado con usted, por lo que Él ve lo que usted está practicando. A Dios no le podemos ocultar nada. Y si lo hemos hecho, hemos estado allí haciendo algo que no le agrada al Señor, dice la Biblia, el que encubre su pecado no prosperará, pero el que lo confiesa y se aparta de él, se aparta del pecado, alcanzará misericordia. Y la misericordia del Señor está. Por su misericordia, dice la Biblia, no hemos sido consumidos. Dios siempre da la oportunidad. La misma noche, dice la palabra, verá, la misma noche fue muerto Belsasar. El versículo 30 ahí lo dice, del pasaje que estamos viendo. El versículo 30 dice, la misma noche fue muerto Belsasar, rey de los caldeos. La misma noche. ¿Y cómo comenzó él? Bebiendo, la fiesta, el vino, esto, el otro. ¿Pero qué le llegó? La muerte. A como les va a llegar a todos nosotros. La misma noche. La muerte, hermanos y amigos, va de camino hacia usted y hacia mí. Va de camino. Cuando a mí me preguntan a veces, ¿cómo está? ¿Cómo va su salud? Y yo les digo, bien. Y después les digo, pero estamos en la fila. Usted también está en la fila. ¿Y qué hacen en la fila? ¿Qué hacen en la fila? Usted te está esperando, ¿verdad? Algunos están de primero y lo despachan. Nosotros vamos a ser despachados de aquí. Y aquel que se va, entonces aquel marca paso hacia adelante. Bien. Se va al de adelante y el que está para que le sirvan, camina. Mira. Usted y yo estamos en la fila. ¿No quiere venir al Señor en esta noche? Aunque estemos en la fila, pero en el Señor tenemos vida eterna. Yo quiero invitarle en esta noche para que usted se acerque al Señor. Dios nos ha hablado en esta noche a través de su palabra. Estamos en camino. Usted y yo estamos en ese camino. Los va a llegar. Porque Hebreos capítulo 9, versículo 27 dice, está establecido. Oiga bien. Está establecido que los hombres mueran. Una sola vez. Y después, el juicio. Usted y yo tenemos que estar preparados para no llegar a ese juicio final. Todos seremos juzgados. Pero ¿cómo vamos a salir allí? Recuerde que la Biblia dice que vamos a ser pesados en balanza. ¿Cómo está su vida? Yo quiero invitar a los hermanos músicos que nos canten una alabanza, que el Señor le guíe allí, que el Señor le guíe, que el Señor ponga en su corazón mientras usted se prepara. Yo quiero invitar a usted.
Quiero orar antes que los hermanos canten. Padre Santo, bendito Señor. Hemos oído tu palabra, Señor. Aquí hay en esta noche muchos oyentes que escucharon, Señor, tu voz a través de tu Santo Espíritu, que es el que nos guía a la verdad de tu palabra. Señor, haz lo que tú quieras hacer en ese hombre, en esa mujer, en ese joven, en esa jovencita, Señor. Tú quieres salvarle, tú quieres perdonarle, Señor. Y queremos orar por estas personas, Señor, que se deciden en esta noche. Una decisión de vida. Porque tú eres la vida. Tú eres el camino, la verdad y la vida. Gracias, Señor. Gracias por tu palabra. Gracias porque nos advierte, Señor. Nos advierte que un día vamos a partir de esta tierra. Está establecido por ti, pero después, Señor, viene el juicio. El juicio final, Señor. Padre Santo, toca las vidas, toca los corazones. Los que quieran venir en esta noche lo pueden hacer. Escuche la alabanza y usted puede venir y vamos a orar. Póngase a cuenta con el Señor, pongámonos a cuenta con el Señor. Póngase a cuenta, venga, anímelo a que se acerque al Señor.

La promesa tuya, Señor, es que el que esté en tus manos, nadie la podrá arrebatar, Señor. Yo te ruego, Padre, que tú le des esa fuerza, ese poder para seguir adelante. Perdona, Señor, todo pecado, Señor, perdona. Perdónanos, Señor, perdona. Sabemos, reconocemos, Señor, que hemos hecho algo que no te agrada a ti, Señor. Pero la sangre de Cristo, dice tu palabra, nos limpia de todo pecado. Yo te ruego, Señor, que tú la llenes de tu Santo Espíritu, Señor, en el nombre de Jesús. Gracias, Señor, por la vida de ella. Gracias porque hasta aquí, Señor, le has ayudado. Y gracias, Señor, porque ahora ella misma pone, Señor, su vida en tus manos, Señor. Padre Santo, bendito Señor, te ruego por mi hermana también, Padre, que tú la bendiga, que tú la llenes de tu Santo Espíritu. Llénala de la unción de tu Espíritu Santo, Padre. Perdona todo pecado, Señor. Perdona, Señor, en el nombre de Jesús. A eso viniste a esta tierra. Moriste por nosotros, Señor, y la sangre de Cristo, dice tu palabra. Si confesamos nuestros pecados, tú eres fiel y justo para perdonarnos y limpiarnos de toda maldad, Señor. En el nombre de Jesús, perdona todo pecado, Señor, en el nombre de Jesús. Llénala de tu presencia, de tu Espíritu Santo, Señor, en el nombre de Jesucristo. Gloria sea tu nombre, Jehová, precioso Jesús. Ruego por mi hermanito, Padre. Gracias, Señor, por su vida. Gracias, Señor, porque él ahora mismo ha entendido, Señor, que tú le amas. Un amor incomparable. Perdónale, Señor, perdona todo pecado. Perdónanos, Señor, a eso viniste a este mundo, Señor, a morir en una cruz y derramar tu sangre, Señor. Tu sangre nos limpia de todo pecado. Te adoramos, Padre, en tus manos de amor lo dejamos, Padre. Bendícele y llénale de tu Santo Espíritu, Señor, en el nombre de Jesús. Dale fuerza, dale fortaleza, Señor. Dale salud, Señor. Dale, Señor, la sanidad de su corazón, pero también la sanidad, Señor, de su cuerpo, en el nombre de Jesús, porque tu palabra dice, Padre Santo, que tú llevaste nuestras enfermedades.

ofrenda de alabanza al Señor, porque Él es maravilloso, Él es poderoso. Y cuando nos acercamos a Él, no hay nada ni nadie que nos separe de ese amor que tenemos en Cristo el Señor. Amén.

Aleluya. Por favor, levante su mano y diga conmigo lo que declara la Escritura en el Salmo 65 y el verso 5 al 8. Escuche bien y dice de esta manera: con tremendas cosas nos responderás en tu justicia, oh Dios de nuestra salvación, esperanza de todos los términos de la tierra y de los más remotos confines del mar. Tú, el que afirma los montes con su poder, ceñidos de valentía, el que sosiega el estruendo de los mares, el estruendo de sus ondas y el alboroto de las naciones. Por tanto, los habitantes de los fines de la tierra temen tus maravillas. Tú haces alegrar las salidas de la mañana y de la tarde. El Señor te bendice y te guarde y te dé paz. Bendiciones, mis hermanos.

las 7:47.

Así como aquella mujer, Señor, hace 2000 años, necesitó solamente tocar el borde de tu manto, solamente extender su mano y tocar con fe el borde de tu manto, Señor. Así esta noche, hoy, como un pueblo, Señor, queremos extender nuestras manos a ti. Que liberes nuestra alma, nuestra mente. Que restaure nuestra vida, Dios, para llegar a la estatura del varón perfecto. Así como aquella mujer, quizá hemos gastado todo, intentado todo. Dice la Biblia que hasta lo último ella había intentado y no le iba bien, le iba peor, dice. Pero esa vez ella escuchó que el maestro pasaba por la ciudad, que Jesús pasaba por su ciudad. Oh, querido hermano, Jesús está pasando tu ciudad este momento. Él está pasando con un manto de misericordia, extendiéndote a ti su amor, su perdón. Él quiere levantarte. Él no te quiere ver derrotado. Él no te quiere ver abatido. Solo extiende tu fe, como aquella mujer lo hizo. Él está pasando.

0: suavemente dile al Señor: Jesús, Jesús.
1: Sí, Señor.

0: Dales, mi Señor, guárdales, mi Dios, Padre de la gloria. Gracias, Señor, Padre Santo. Te alabamos, le bendecimos, Señor, en esta mañana, mi Señor, bendito Dios, Padre eterno. Padre Santo, en esta mañana, Señor, oramos por, Padre, por tu iglesia, Señor. Oramos por la primera iglesia bautista de Masaya, Señor, bendito Padre celestial. Oramos, Señor, por cada miembro, Señor, bendito Dios todopoderoso. Oramos, Señor, bendito Padre celestial, para que no seamos, Señor, una iglesia, Padre, pasiva, Señor, bendito Padre celestial, sino apasionada, Señor, bendito Dios, Padre bueno, que te busquemos fervientemente, Señor, bendito Dios, que nos entreguemos, Señor, Padre bueno, en cuerpo, Señor, alma y espíritu, Señor, bendito Dios, Padre bueno, despierten los corazones, Señor, de aquellos que aún, Señor, Padre santo, tan lleno de timidez, de miedo, de temor, mi Señor, Padre, por llevar una palabra a otro, mi Señor, Padre, despierta, Señor Dios, Padre Santo, para llevar esa palabra, esa buena nueva, para expandir tu reino, Señor, bendito Padre Celestial, Dios Todopoderoso, este año, Señor, se ha declarado, Señor, la proclamación, la extensión de tu reino, mi Señor, Padre Santo, Dios, Padre bueno, derrama tu espíritu, Señor, bendito Padre Santo, quita el miedo, la timidez, la pereza, Señor, la excusa, mi Señor, bendito Dios Todopoderoso, mi Señor, porque usted es bueno y para siempre es su misericordia, Señor. Oramos por nuestros pastores, Señor. Oro, Señor, bendito Padre Celestial, por el pastor Vladimir Ruiz, Señor, por su esposa Erlinda, nuestra hermana, Señor, por su familia, para que su mano, Señor, siga sosteniéndola, Señor, bendito Dios. Oramos, Señor, bendito por nuestro pastor Israel Luna, Señor, por nuestra hermana Paola, Padre bueno, guarda su salida, Señor, que tu mano poderosa, Señor, siempre acompañe, mi Señor, que el poder del Espíritu, Señor, bendito Padre Celestial, vaya adelante, mi Señor, bendito Dios Todopoderoso, Padre Santo, estamos orando, Señor, por nuestro hermano y pastor David Luna, Señor, bendito, por su esposa Marcela, por sus hermosas niñas, Señor, Padre de la gloria, derrama, Señor, tu poder y tu gloria sobre esa familia, Señor, que tu escudo, tu vallado, Señor, esté alrededor de ellos, mi Señor, ninguna acechanza, Señor, del enemigo prevalecerá contra ellos, mi Señor, bendito Padre Celestial, porque tú estás con ellos y tú estás con ellos, ¿quién contra ellos, mi Señor, bendito Dios Todopoderoso? Oramos, Señor, bendito Padre, por nuestro pastor, Señor Norland López, por Jacqueline Blas, mi Señor, fortalece, Señor, este hombre entregado, Señor, bendito, dispuesto para la obra, Señor Dios Padre eterno, guarda, Señor, en esos caminos, Señor, bendito Padre celestial, ahí donde lleve esa palabra de esperanza, esa palabra viva, Señor, bendito Dios, Padre bueno, Padre santo, haciendo lo que ha mandado hacer, mi Señor, anunciar el reino de los cielos, mi Dios todopoderoso, Padre bueno, bendito, oramos, Señor, por el pastor Álvaro Alemán, Señor, por su esposa Sandra, gracias, Señor, por tus misericordias, Padre de la gloria, estamos orando también, Señor, por Harold Ortega, Señor, Padre, ahí, pastor bendito, Padre celestial, está ahí en el monte Sinaí, mi Señor, bendito Dios todopoderoso, tú lo has puesto, Señor, bendito Dios, Padre Santo, levanta, Señor, a tus hijos, mi Señor, guarda a su esposa, a sus niños, Señor, bendito Padre Celestial, guárdalo en su trabajo, en sus quehaceres diarios, mi Señor, Padre Santo. Oramos, Señor, por Selmira Mercado, Señor, bendito Padre, Padre bueno, por Ruth José, mi Señor, bendito Padre Celestial, Padre Santo, dice su palabra, en el día que temo, yo en ti confío, en Dios alabaré su palabra, en Dios he confiado, no temeré, ¿qué me puede hacer el hombre? Gracias, Señor, bendito Padre Celestial. Gracias, mi Señor. Oramos por esta radio, mi Señor, bendito, por el director, Señor, Padre Santo, y por todos los que están al frente, todos los colaboradores, mi Señor, bendito Padre, que hacen posible las transmisiones, mi Señor. Bendice, Señor, da fuerzas cada día, Padre de la gloria. Padre Santo, da palabra a través del Espíritu, mi Señor, bendito Dios. Lleve esa palabra de esperanza, Señor, a aquellos, Señor, que están sin esperanza, mi Señor, bendito Padre. Toca los corazones, mi Señor, bendito Padre Celestial. Oramos por Selmira Mercado, Señor, bendito Padre Celestial. Gracias, mi Señor. Oramos, Señor, por todos los ministerios de la Convención Bautista de Nicaragua, Señor, bendito Dios, por Radio Bautista, Señor, por el Hospital Bautista, por el director, mi Señor, por todos los médicos, todos los colaboradores, mi Señor. Oramos, Señor, bendito, por el Seminario Bautista, Señor, bendito Padre, por el Hogar Senil, mi Señor, bendito Dios, Padre Eterno, para que usted provea, sostenga, Señor, Padre bueno, la obra, mi Señor, bendito Padre Celestial. Gracias, mi Señor. Oramos por todos los colegios, Señor, a nivel nacional, en especial por el Colegio Bautista de Masaya, Señor, por su directora, Romy Taliendo, su director, mi Señor, bendito Padre, nuestro hermano Ernesto, Padre bueno, bendito, y todos los maestros, colaboradores, Señor, guarda a nuestros niños, a nuestros adolescentes, Señor, desde que salen de sus hogares, mi Señor, Padre Santo, acompáñelos, Padre, y apártelos de toda maldad, Señor, en el nombre de Jesús, Señor, bendito Dios Todopoderoso, Padre Santo, gracias, Señor, bendito Padre, oramos por esta hermosa nación, mi Señor. Oro por Nicaragua, Señor. Oro por sus 15 departamentos, sus regiones especiales. Oro por las comunidades étnicas de Nicaragua, Señor, bendito Dios. Por los mayanas, los crioles, los ramaquíes, los misquitos, Señor, bendito Dios, Padre Santo, Padre bueno, para que la palabra, Señor, llegue a esas comunidades, mi Señor, Padre bueno, y sea glorificado tu nombre, Señor, bendito Padre Celestial. Gracias, Señor. Oro por las naciones, Señor, bendito Padre, para que llegue a un entendimiento, Señor, Dios Todopoderoso. Quita la soberbia, Señor, de los corazones. Quita, Señor, bendito, ese sentimiento de poder, mi Señor, porque el único poder lo tiene usted, Señor, que está sentado en el trono, Señor, bendito Padre Celestial. Gracias, Señor, Dios Padre Eterno. Le bendecimos en esta mañana, Señor, bendito Padre Celestial. Oramos, Señor, bendito Padre, Dios Todopoderoso, por esos niños especiales, Señor. No quiero olvidar esos niños especiales, Señor, bendito Padre Celestial, por el que ha sido diagnosticado con síndrome de Down, con autismo, con problemas neurológicos, Padre de la gloria, que tu misericordia sea derramada en cada uno de ellos y de fortaleza a la familia, Señor. Bendito sea tu nombre en esta mañana, Señor. Guarda mi nación, guárdala, Señor, a tus hijos e hijas, guarda sus salidas y sus entradas, mi Señor, bendito Padre Celestial. Gracias, Señor, bendito Dios. Acompáñenos cada momento de nuestra vida, Señor Dios Todopoderoso, Padre bueno, bendito. Y estas cosas, todo lo que hemos hablado, Señor, se los ponemos delante de su presencia, Señor, delante del trono de la gracia, Padre Santo, confiando, Señor, con certeza y seguridad, mi Dios, que usted, Padre, ha tomado esas peticiones, Señor, y usted hará conforme a su santa voluntad. En el nombre de Jesús hemos orado en esta mañana. Amén y amén.
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0: Ahora llegamos a las 6 de la mañana, exactamente ya más 4 minutitos en los 103.1 de Radio Bautista. Dándole los buenos días a todos nuestros fieles oyentes que ya están disfrutando nuestra programación de el día de hoy. Estamos iniciando nueva semana, gracias a nuestro Dios. Ya estamos en día lunes. Día lunes 15 del mes de junio del año 2026. ¿Cómo amanecieron? ¿Cómo están mis estimados oyentes? En esta preciosa mañana, me imagino, ¿verdad? Me supongo. En mucho movimiento en esta primera hora de la mañana. Ya, hermanos, ya nuestro Señor nos permite un precioso día donde parece que vamos a tener un sol resplandeciente y todas son las maravillas de nuestro Dios. Así que le damos la bienvenida a esta programación de Radio Bautista, una programación diferente, una programación amena. Una programación donde nuestro objetivo es que usted la pase muy bien, por supuesto. Que en cada alabanza, que en cada mensaje sea de bendición para usted, sea de fortaleza, de ánimo, de alegría, sabiendo que tenemos un Dios todopoderoso y que no hay nada imposible que nuestro Dios no pueda hacer por nosotros. Él siempre está pendiente, siempre nos está ayudando de una forma u otra. Y nosotros siempre debemos de confiar en ese poder, en esa voluntad que es buena y perfecta para nosotros. Bien, estamos iniciando el día de hoy con su espacio de clásicos cristianos. Ya a las 6 de la mañana, 5 minutos. Saludos a usted que se está alistando, ¿verdad? Para ir a su centro de labores, alistando a los niños. Así que muchas bendiciones para todos nuestros fieles oyentes que están disfrutando de nuestra programación. Vamos a entregarles más alabanzas. Quiero entregarles algo de Bertino Aquino. Quiero entregarles esta canción, Abre Tus Labios. Sigue en sintonía de Radio Bautista en este lunes. Dios me los bendiga a todos en esta mañana.
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Tremendo el tema de Bertino Aquino. La canción se llama Abre Tus Labios. Vamos complaciendo ya el gusto musical de nuestros oyentes, que nos estén mandando su reporte a nuestro WhatsApp. El saludo a mi hermana Yolandita Aguirre. El saludo a mi hermana Eliet Pavón Ruiz, que nos dice: bendiciones, que el Señor lo guarde en esta semana. Igualmente, mi hermana, saludos a mi esposo Javier, alistándose para el trabajo. Qué bendición, mi hermano Javier, Dios me lo bendiga. Y por supuesto también a sus niños que van para clase, Dios mío. Ah, pero ánimo, mis niños, ya vienen sus vacaciones de primer semestre. Así que con ánimo, con entusiasmo, Dios me los bendiga a esa hermosa familia de mi hermana Eliet Pavón. Y también el saludo para mi hermana Lidia Sosa, ya reportándose en esta bonita mañana. Los voceros de Cristo no cantan, escogido fui de Dios. 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

¡Qué tremendo tema del dúo Libertad! ¡Vámonos a Canaán! ¡Aleluya! ¡Vámonos a Canaán! Este tema fue solicitado desde la bella ciudad de Diriamba. Nuestra hermana Martita nos está reportando. ¡Sí, Tuni! ¡Pim, pim, pim! Gracias, mi hermana Martita, por estar con nosotros allá en Diriamba. Dice que les viene un sol tremendo, Dios mío. Como que se han alejado la lluvia, ¿eh? Estamos siendo influenciados ahorita por el fenómeno del Niño, mis hermanos. Eso es lo que pasa. Ya está. Ay, disculpen la expresión. Está neciando el Niño ahorita. Vamos a ver, mis hermanos, qué sucede. Pero bueno, confiando en nuestro Dios, ¿verdad? Que nos mande una lluvia ahí, por lo menos. Que no se ponga muy necio este niño. Buenos días, mi hermano Carlos Echeverría. ¿Cómo amaneció allá en Granada? Dios me lo bendiga, mi hermano, ¿eh? En sintonía con la 103.1, somos Bautiza. Está solicitando el tema de Dani Virrío, Dios cuide a mí. Más adelante, mi hermano, se lo programa. Ahorita estamos en Clásicos Cristianos. Gozándonos con los hermanos que están mandando sus reportes. Mi hermana Lidia Sosa, mi hermana Eliet Pavón, a mi hermana Rosario Cuándo, de muy temprano se reportó mi hermana Rosario. Buenos días. ¿Cómo está mi estimada hermana en esta preciosa mañana? El saludo a mi hermana auxiliadora Silva también. A mi hermana Isbelia González. Preparándose para un nuevo día. Dios me la bendiga, mi hermana Isbelia González. Que tenga un día maravilloso. A mi hermano. A ver, por aquí tengo que saludar, por supuesto. No puedo dejar sin saludarlos. Mi hermano David Sánchez. Conduciendo su unidad de taxi en estos momentos y escuchando la radio. Dios me lo bendiga, mi hermano David Sánchez. Si va con algún pasajero, muchas bendiciones, mi hermano, también. Con cuidadito. Que vienen entrando a nuestra capital, con mucho cuidado, por favor, con paciencia. No se menos, amigo, de nuestras motos, por favor, no se mete en medio de los dos vehículos, hombre, Dios mío. Mucho menos en medio de dos camiones, ah. Hay que bajar esa tasa de accidentes, mi hermano. Jesucristo Santo, que va a haber accidentes, hermano, Dios mío, ah. Yo no sé qué sucede en Nicaragua, pero es increíble. Pero bueno, hermano, por favor, ¿eh? Hay que poner de nuestra parte, ¿eh? ¿Cuál es la gana de ir a toda velocidad? Díganme, ¿eh? De llegar, tiene que llegar a su destino. Pero por favor, baje la velocidad. Por favor, ¿eh? Dios mío. Más a nuestro amigo de las motos, ¿eh? Así es. Bueno, vamos a contestar entonces con más alabanza. 6 de la mañana, 20 minutos. Vamos. No podía faltar el señor Marino. ¡Qué alabanza, Dios mío! ¿Eh? Para estar con su cafecito, con su pan tostadito, su gallo pinto, su quesito. Y escuchando estas alabanzas, ¿eh? No hay quien te vea y viva. Ya a las 6 de la mañana, 21 minutos en Bautista.

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0: Ahí tenemos desde Chile a Roberto Royana, rey de mi vida. Todo lo que respire, alaba a Jehová, nos dice la alabanza. Amén. Saludos a mi hermana auxiliadora Silva, ya reportándose. Gracias, mi hermana auxiliadora. Dios me la bendiga, mi querida hermana. Y el saludo también a mi hermana Tania Rayo, que ya se está reportando también con nosotros desde el Portillo Niquinomo, saludando siempre a su papá, el pastor Freddy, y a su mamá, nuestra hermana Rebeca, de parte, por supuesto, de Tania Rayo, desde el Portillo Niquinomo. Nos está solicitando algo el Salmita de Jehová. Ya se lo vengo programando, mi hermana Tania. Gracias por estar con nosotros. Mientras tanto, ya tenemos por ahí a Jesús Adrián Romero. Nos viene a cantar esta preciosa alabanza. Princesas mágicas, llegamos a las 6 de la mañana, 35 minutos, en Bautista.
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2: Las 6:40.

0: Ahí tenemos al Salmita de Joan, la programación de la radio Lágrimas en el Desierto. Y a las 6 de la mañana, 44 minutos, les estamos acompañando en esta bonita programación de lunes, iniciando semana con todo el ánimo, con todo el entusiasmo. Y nos da mucha alegría acompañarles. Vamos con algo de Dani Berrío, solicitado la alabanza Dios cuida de mí. Sigan en sintonía con Radio Bautista, tu voz de esperanza.
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1: Las 6:56.

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3: Muy buenos días, aquí estamos nuevamente con usted estrenando esta preciosa mañana que el Señor nos ha dado. Dios es bueno y para siempre es su misericordia, y el día de hoy será un día victorioso. Quédese con nosotros que ya regresamos con el tema de hoy.
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1: Considero un inmenso privilegio el tenerle en este momento aquí conmigo en Faro del Espíritu. Gracias por unirse aquí a este tiempo donde vamos a simplemente desempacar la palabra del Señor. Vamos a desempacar algunos pasajes, algunos conceptos bíblicos y vamos juntos a encontrar cómo aplicarlo a nuestra vida. Encontrar la manera de hacerlo, porque el Señor nos dijo en su palabra que no es suficiente con el escuchar. No es suficiente con escuchar la palabra de Dios, también necesitamos accionar, necesitamos aplicarla. Y hoy estoy sumamente feliz de que usted me está acompañando hoy aquí, estimado oyente. Gracias por hacerlo. Si hay alguien que conoces que puede ser de gran bendición, Faro del Espíritu para ellos, avísales ahorita mismo que se conecten aquí también para que también sean bendecidos. El día de hoy quiero iniciar una nueva serie sobre la visión. La visión para nuestro futuro. Estimado oyente, hay una visión para su futuro que Dios ha diseñado. Y si no vemos la visión que Dios nos ha dado, nunca vamos a poder caminar hacia ese futuro que Dios ha preparado para nosotros. Por lo tanto, he titulado esta serie Visión para tu futuro con ojos de fe. ¿Y por qué añadí con ojos de fe? ¿Por qué no solo visión para tu futuro? Porque a veces necesitamos esa fe para ver el futuro que actualmente no podemos ver. Eso es fe. Fe es tener una confianza, una certeza de algo que se espera que aún no se ha desarrollado, que aún no ha sucedido en el presente. Pero hay una convicción de que se va a dar porque Dios así lo dijo. Entonces, hay una visión que Dios nos ha dado, una visión que a mí me ha dado, que

visión de Dios que abarca a todos. Pero hay una visión individual. Y esa visión de Dios para su futuro, usted la tiene que ver con ojos de fe. Yo no la puedo ver por usted y usted no puede ver la mía. Solo yo puedo ver mi visión, la visión que Dios tiene para mí, la visión que Dios ha preparado para mí. Solo yo la puedo ver con mis propios ojos de fe. Y usted tiene que ver la suya con sus ojos de fe. Y si hoy usted está pensando y dice, Pastor Natán, suena bonito lo que usted dice, pero yo no creo que Dios tiene un plan para mí. Bueno, me alegro que usted esté escuchando, porque mi deseo es que después de que terminemos esta serie, usted esté convencido o convencida de que Dios sí tiene un propósito, un plan. Nadie que está aquí, en este globo terráqueo, nadie que está en la tierra, está aquí por casualidad. Nadie está aquí por accidente. Dios tiene un propósito eterno para cada uno de nosotros y Dios tiene un propósito eterno para usted. Dios le ha dado a usted una visión de vida, una visión de propósito. Y este es el momento perfecto en el año para volver a meditar sobre esto. Y estimado oyente, usted no podrá cumplir esa visión hasta que usted no la vea claramente. Por eso se llama visión. Hay que verla. Y si no la vemos con nuestros ojos naturales, porque todo nuestro entorno no está a como anhelábamos, como deseábamos, entonces necesitamos verlo a través de nuestros ojos de fe. Y sabemos que caminamos por fe y no por vista. No por vista natural, sino por fe. Por lo que Dios ya ha declarado, lo que Dios ya ha dicho. ¿Y cómo sabemos eso? A través de su palabra. A través de las Sagradas Escrituras podemos conocer qué es la visión de Dios para nosotros. Entonces, en estos próximos días, quiero tomar tiempo para hablar del poder transformador de esa visión. Y le voy a mencionar algunas cosas de cómo la visión transforma nuestra vida. También le voy a mencionar algunas consecuencias terribles de la falta de claridad de visión. Todos conocemos a personas que no tienen una claridad hacia dónde van en su vida, hacia lo que quieren para su vida. No tienen una visión clara de qué quieren para su matrimonio o para sus finanzas, para su hogar, para su familia. Y eso tiene consecuencias terribles. Y se lo voy a compartir con usted también en esta serie. Y también le voy a compartir el antídoto contra el temor y la ambigüedad. Hay una solución para el temor. Todos enfrentamos el temor hacia las cosas del futuro. Y hay un antídoto que Dios tiene para nosotros para vencer el temor. Y también para aclarar lo ambiguo. Y poder perseguir el futuro que Dios tiene para nosotros. Y como forma de introducción, quiero tomar el ejemplo del apóstol Pablo. Solo lo usaré aquí en el día de hoy como forma de ejemplo, pero quiero que usted vea cómo Dios desarrolló esa visión para él, que él ya la tenía desde antes de la fundación del mundo, porque Dios no va inventando el camino para nosotros, pero lo desarrolló en la mente y en los ojos de fe de Pablo mientras él desarrollaba y caminaba su vida. Empezó como un perseguidor de la iglesia. Antes de que fuera Pablo, su nombre era Saulo. Dios le cambió el nombre, pero era Saulo. Y Saulo, quien es Pablo, él fue un terrorista religioso, literalmente. Un terrorista religioso que asesinaba a los cristianos. Y él mismo, el que perseguía y le daba muerte a los creyentes, él mismo se convirtió en un cristiano. Y escuche lo que él le dice al rey Agripa, cuando está hablando de esa transformación que él tuvo. Porque él era una persona, era un judío, religiosamente arraigado en su tradición judía y perseguía a los cristianos. Y cuando él habla con el rey Agripa, ya después de que se convirtió al Señor, ya se convierte en un predicador a los gentiles, y le

dice al rey Agripa lo que está en Hechos capítulo 26, versículo 19. Y escuche estas palabras. Esto es poderoso y esta va a ser como base de nuestra serie, porque esto también es algo que se aplica a cada uno de nosotros. Escuche lo que dice. Hechos capítulo 26, versículo 19. Por lo cual ha estado contando su testimonio, ha estado contando lo que Dios hizo en él, cómo Dios lo llamó, cómo Dios se encontró con él en camino a Damasco. Y luego dice, por lo cual, oh rey Agripa, no fui desobediente. ¿Escuchó eso? Otra vez. No fui desobediente a la visión celestial. No fui desobediente a esa visión que Dios tenía para mí. Otras versiones dicen, no fui rebelde. No fui rebelde. Cuando él dice, no fui desobediente, significa que él tuvo una revelación de lo que era esa visión y él tenía la opción o de ser rebelde o poder obedecer. Y él dijo, yo fui obediente. Yo tenía esa opción. Cuando se me reveló la visión de Dios, cuando se me reveló el propósito de Dios, cuando Dios tuvo ese encuentro conmigo y me dijo cuál era la visión de Dios para mi vida, porque dice que fue una visión celestial, vino del cielo, vino de Dios, no fue un invento mío, no fue un invento de mis amigos, de mis colegas, fue una visión que vino de Dios. Y cuando se me reveló esa visión, yo no fui desobediente, no fui rebelde. No he sido desobediente a la visión que Dios me dio. Estimado oyente, Pablo creía plenamente en el llamado de vida que había recibido del Señor. Tuvo una visión de la tarea que él debía de desarrollar en su vida. Y esa visión fue la obsesión dominante de su vida. Él fue llamado a predicar. Y él dijo, ¡ay de mí si no predico el Evangelio! ¡Ay de mí! ¡Ay de mí si yo no cumplo con esa visión! ¡Ay de mí! Y por eso dice, yo no fui desobediente. Yo no fui rebelde a la visión celestial. Y es poderoso cómo él describe ese proceso que sucedió en él. Y permítame leérselo. Son varios versículos. Y si usted está ahí simplemente escuchando, mire, no se distraiga. Le voy a leer varios versículos. Creo que son 13, 14 versículos. Pero quiero que usted vea el desglose del proceso de revelación que Dios tiene para él en cuanto a esta visión. Y esto es importantísimo porque algunos sin duda están pensando y dicen, Pastor Natán, Dios no tiene una visión para mí. Mi vida ha sido un desastre. Mi vida ha sido una vida de rebeldía, de pecado, de maldad. O Pastor Natán, me encuentro tan lejos de Dios hoy en día que estoy aquí sentado en este taxi, en este bus, que estoy aquí caminando en la calle, voy hacia el trabajo, o estoy ya en la oficina, estoy escuchando su mensaje, y yo estoy tan lejos de Dios que estoy seguro que para mí no hay esperanza. Bueno, por eso inicié ilustrándole esto con el apóstol Pablo, porque antes de que fuera Pablo, él era Saulo, un perseguidor de la iglesia. Un terrorista religioso, literalmente. La gente temblaba cuando Saulo pasaba por ahí con cartas de autorización de arrastrar a los cristianos fuera de sus casas y llevarlos a la cárcel o hasta quitar la vida, como lo hizo con Esteban. Ahí estaba Saulo, el primer mártir de la iglesia cristiana fue Esteban. Y cuando lo estaban apedreando a Esteban, ahí estaba Saulo dando aprobación de la muerte de Esteban. ¡Qué terrible! Me imagino que, si usted dice, yo he hecho cosas terribles, me imagino que ha hecho cosas terribles. Pero no sé si tan terribles como Saulo. Y Saulo dice, yo tuve una visión. Dios se me reveló. Tuve una visión celestial y no fui desobediente. Y escuche cómo lo describe. Se lo voy a leer. Está en Gálatas capítulo 1. En el primer capítulo de Gálatas, Gálatas capítulo 1, empezando en el versículo 10, vamos a leer varios versículos,
Quiero que me siga, quiero que me escuche. ¿Estamos listos? Gálatas capítulo 1, versículo 10. ¿Busco ahora convencer a los hombres o a Dios? ¿Será que busco agradar a los hombres? Si yo todavía tratara de agradar a los hombres, no sería siervo de Cristo. Pero les hago saber, hermanos, que el evangelio que fue anunciado por mí no es según hombre. Escuche, esto no nació de mí, dice él. Porque yo no lo recibí ni fui enseñado de parte de ningún hombre, sino por revelación de Jesucristo. Lo que él está diciendo es que este llamado que yo tengo para estar predicando fue Jesús mismo el que me llamó. Escuche lo que sigue, versículo 13. Ya oyeron acerca de mi conducta en otro tiempo en el judaísmo. En otras palabras, ya saben lo que yo hacía antes. Yo era un asesino de cristianos. Ustedes oyeron acerca de mi conducta en otro tiempo en el judaísmo, que yo perseguía ferozmente a la iglesia de Dios y la estaba asolando. Me destacaba en el judaísmo sobre muchos de mis compañeros en mi nación, siendo mucho más celoso de las tradiciones de mis padres. Escucha esto, versículo 15. Pero cuando Dios, aleluya, aleluya, cuando Dios, pero cuando Dios, quien me apartó desde el vientre de mi madre y me llamó a su gracia, tuvo a bien revelar a su Hijo en mí para que yo lo anunciara entre los gentiles. Y no consulté de inmediato con ningún hombre, ni subí a Jerusalén a los que fueron apóstoles antes que yo, sino que partí para Arabia y volví de nuevo a Damasco. Luego, después de 3 años, subí a Jerusalén para entrevistarme con Pedro y permanecí con él 15 días. No vi a ningún otro de los apóstoles, sino a Jacobo, el hermano del Señor. Y en cuanto a lo que les escribo, he aquí delante de Dios que no miento. Después fui a las regiones de Siria y de Cilicia, y yo no era conocido de vista por las iglesias de Judea, las que están en Cristo. Solamente oían decir, el que antes nos perseguía, ahora proclama como buena nueva la fe que antes asolaba. Y daban gloria a Dios por causa de mí. Oiga, qué poderoso, ¿ah? Qué poderoso. Aquí él está describiendo su ministerio. Y dice, antes yo era un terrible perseguidor de la iglesia, celoso con las tradiciones de mi padre. Y yo perseguía ferozmente, dice, a la iglesia de Jesucristo. Y la estaba asolando. Y luego tuve un encuentro con Dios. Tuve un encuentro con Dios. Y luego él dice, cuando Dios se me reveló, el Dios que me apartó desde el vientre de mi madre, me llamó por su gracia. Estimado oyente, escúcheme. Pablo no es diferente a usted y no es diferente a mí. El apóstol Pablo tuvo una revelación de Dios y se dio cuenta que aunque él no estaba en esa visión de Dios para su futuro, desde antes de que Pablo naciera, ya Dios tenía un propósito. Usted también tiene un propósito. Y usted dice, pero estoy lejos de Dios. Usted también, antes de que usted naciera, en el vientre de su madre, Dios ya le vio. Dios lo preparó. Dios arregló las cosas para que usted tuviera una visión poderosa. Estimado oyente, usted también tiene una visión de Dios para su vida. Pero usted la necesita ver. Necesita ver esa visión para poder entenderla, para poder cumplirla. Me bendice lo que dice Salmos 138, versículo 8. Escuche, Salmos 138, versículo 8. El Señor cumplirá su propósito en mí. Aleluya. El Señor cumplirá su propósito en mí. Oh Señor, tu misericordia es para siempre. No desampares la obra de tus manos. Ten misericordia de mí,
Ten misericordia de mis acciones, de mi forma de pensar, de mi forma de hablar, de mi forma de actuar, porque tú vas a cumplir tu propósito en mí. Tienes un propósito, Señor. Enséñame ese propósito. Revélame ese propósito. No desampares la obra de tus manos. Y la verdad es, estimado oyente, que todos tenemos visión. Tenemos visión para esta vida. Lo que tenemos que verlos es con los ojos espirituales para ver la visión de Dios. Tenemos visión para esta vida y para las cosas que hacemos. Por ejemplo, cuando iniciamos una carrera o estudios de algún tipo, comenzamos algunas veces con expectativas positivas y otras veces con preocupación, porque no sabemos lo que va a suceder en el transcurso de esa carrera o de esos estudios. Pero cuando empezamos una carrera de estudios, todos visualizamos el día de la graduación. Tenemos un firme propósito de terminar. Y Dios ha puesto su mirada sobre nosotros, sobre usted, estimado oyente, sobre mi vida. Dios ha puesto su mirada sobre nosotros porque su anhelo es que la obra que Él comenzó en nosotros se termine. De esa manera, Él quiere cumplir el propósito por el cual Él nos diseñó. Quizás en el camino le pase como al pueblo de Israel que se desvió. Pero por más veces que se desvíe el objetivo, Dios siempre estará ahí para encaminarle, conducirle a que acabe el cumplimiento del propósito de Dios en su vida. Dios le ofrece la salvación eterna y quiere que usted ande por el camino que Él le asignó. El camino que es agradable, el camino que está lleno de paz. El camino que trae esa misericordia que se derrama sobre su vida para que usted pueda dar mucho fruto. Estimado oyente, esto es lo que Dios quiere para usted. Ahora, en nuestro siguiente programa le voy a hablar de la terrible consecuencia de tener una visión poco clara. No se lo pierda. Pero hoy quiero asegurarle, sin importar lo que usted esté pasando, sin conocer los detalles de su vida, y hay detalles que solo usted sabe de cómo ha estado viviendo, de lo que ha estado pensando, de las cosas que ha estado mirando, yo quiero decirle que usted no está tan lejos de Dios como para no cumplir ese propósito de Dios. Pablo estaba lejos de Dios y Dios lo alcanzó. Hoy Dios quiere alcanzarle para revelarle a usted la visión celestial que Dios tiene para usted. Y es una visión de bendición. Y su vida en Cristo Jesús será bendecida.

Oh, buen Dios que estás en los cielos, gracias por esa visión celestial, que aún antes de que nosotros naciéramos ya tenías ese plan. Habías diseñado un propósito perfecto. Y aunque estábamos desviados, aunque no conocíamos, aunque no podíamos ver, Señor, esa visión con nuestros ojos de fe, eso no negaba la existencia de ese propósito. Eso no negaba que tú estabas pendiente de nosotros, ya queriendo preparar nuestra vida y nuestro camino de vida para algo maravilloso. Y te damos gracias, Señor, que siempre tienes un plan para nosotros. Te pido, Dios, que nos ayudes a reconocer esa gran verdad. Sin importar lo que esté sucediendo en nuestra vida, sin importar los problemas, la dificultad, la ansiedad, la falta de paz, tú tienes un perfecto plan y quieres que lo veamos con nuestros ojos de fe. Porque si lo vemos con nuestros ojos de fe, entonces vamos a poder entender la visión que tienes. Así como dijo el apóstol Pablo, yo no entendía esa visión hasta que Dios se encontró conmigo y comprendí que es algo que viene de Dios, no de ningún otro hombre. Es algo que viene directamente del cielo. Hoy, Señor, hay una visión para cada persona que me esté escuchando. Cada individuo, cada adulto, joven, niño, tú tienes una visión poderosa. Te pido que reveles ese propósito, Señor, para que puedan entenderla, entender la visión y poder cumplirla. Y yo sé que lo harás. En el nombre de Cristo Jesús, te lo pedimos. Amén.

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8: Bienvenidos a través de la Biblia, el programa donde conocemos a Dios en su palabra. Soy su anfitrión, Geyel Ortiz, en este fascinante recorrido a través de toda la palabra de Dios. Y estamos casi listos para escuchar a nuestro maestro Samuel Montoya en los capítulos 23 y 24 de el libro de Deuteronomio. Primero, quiero compartir una carta que es alentadora, motivadora, de una oyente en el Reino Unido, y ella nos escribió: "No puedo asistir a la iglesia debido a una enfermedad. Haberme encontrado con este ministerio es un salvavidas para mí. La enseñanza sobre la Biblia y las cartas de otros oyentes son muy alentadoras. Me encanta escuchar de hermanos y hermanas que han llegado a una relación con Jesucristo y ahora están siendo discipulados en la palabra de Dios. El discipulado es muy importante y les estoy agradecida por brindármelo a mí y a otras personas alrededor del mundo. Gracias también por el recordatorio de que el cuerpo de Cristo está presente en cada nación y que todos somos uno en él. Esto significa mucho para mí, ya que mi enfermedad me ha hecho sentir bastante aislada. Soy la única creyente de mi familia. Y gracias nuevamente, y que la bendición de Dios continúe en este ministerio hasta que Él regrese. Muchas gracias, Susan, por tu carta y bienvenida a nuestra gran familia. Nos alegra tenerte a bordo del autobús bíblico, y así como cartas te han animado a ti, tu carta nos está animando a nosotros también. Y oramos para que Dios te bendiga mientras estudias su palabra. Y usted, querido oyente, ¿cuál es su historia? ¿Qué está aprendiendo al viajar con nosotros a través de la palabra de Dios? ¿Cuáles estudios le han impactado de alguna manera? Envíenos un correo electrónico a atv@transmundial.org o visítenos en atravesdelabiblia.org/testimonio. Nos gustaría celebrar con usted lo que Dios está haciendo en su vida. Ahora oremos para iniciar. Padre Celestial, inclinamos nuestros rostros y abrimos nuestros corazones mientras nos preparamos para escuchar de ti hoy. Que tu palabra llegue profundamente a nuestros corazones, mentes y almas. En el nombre de Jesús oramos. Amén.
9: Continuamos estudiando hoy el capítulo 23 de Deuteronomio y vamos a considerar algunos reglamentos varios. Leamos el versículo 10 de este capítulo 23. Si hubiere en medio de ti alguno que no fuere limpio, por razón de alguna impureza acontecida de noche, saldrá fuera del campamento y no entrará en él. Dios les dice aquí que deben tener un campamento limpio y les da algunos reglamentos en cuanto a la salubridad. Dios tiene interés en la salubridad. A donde quiera que haya entrado el cristianismo, ha habido un mejoramiento de las condiciones sanitarias. Oímos hablar mucho hoy en día en cuanto a la contaminación. Ahora, ¿quién contaminó este universo? Por cierto que Dios no fue quien lo contaminó. Él nos dio las corrientes limpias, el aire limpio, el agua limpia. Es el pecado, el pecador lo que contamina esta tierra hoy en día. Si los hombres siguieran los reglamentos que Dios ha dado, esta tierra sería un lugar saludable. Pasemos ahora al versículo 14 de este capítulo 23 de Deuteronomio. Porque Jehová tu Dios anda en medio de tu campamento para librarte y para entregar a tus enemigos delante de ti. Por tanto, tu campamento ha de ser santo para que él no vea en ti cosa inmunda y se vuelva de en pos de ti. Dios tiene interés en la limpieza, amigo oyente. Creemos que fue Webster quien dijo que la limpieza es lo mejor después de la santidad. Y nosotros creemos que la limpieza es una parte de la santidad. Debemos ser limpios de cuerpo, limpios de ambiente, limpios de mente, limpios de pensamiento y limpios de acción. Debemos ser un pueblo santo en el mundo hoy en día. Este libro es muy práctico, ¿no le parece, amigo oyente? Pasemos ahora al versículo 17 y leamos también el versículo 18 de este capítulo 23 de Deuteronomio. No haya ramera de entre las hijas de Israel, ni haya sodomita de entre los hijos de Israel. No traerás la paga de una ramera ni el precio de un perro a la casa de Jehová tu Dios por ningún voto, porque abominación es a Jehová tu Dios tanto lo uno como lo otro. Dios no quería que las rameras ni los sodomitas estuvieran entre su pueblo. Sin embargo, parece que el pueblo desobedeció a Dios y hubo algunos en esa tierra. Dios dice que no aceptará dinero de lo que es ilegal ni de lo que es inmoral, porque no quiere nada de eso. Ahora vamos a decir algo aquí, amigo oyente, que sabemos que no nos va a traer mucha popularidad, y es esto. Creemos que ninguna organización cristiana debe recibir dinero de alguna industria que sea ilegal o inmoral. Sabemos que las industrias de licor, por ejemplo, tratan de hacer donaciones a organizaciones de caridad como capa para cubrir sus actividades clandestinas. Pero creemos, repetimos, que ninguna organización cristiana debe aceptar donaciones de ese tipo. Leamos ahora los versículos 19 y 20. No exigirás de tu hermano interés de dinero, ni interés de comestibles, ni de cosa alguna de que se suele exigir interés. Del extraño podrás exigir interés, mas de tu hermano no lo exigirás, para que te bendiga Jehová tu Dios en toda obra de tus manos en la tierra a donde vas para tomar posesión de ella. Tenemos aquí un reglamento con respecto a las relaciones comerciales y al pedir dinero prestado. Continuemos con los versículos 21 y 22. Cuando haces voto a Jehová tu Dios, no tardes en pagarlo, porque ciertamente lo demandará Jehová tu Dios de ti, y sería pecado en ti. Mas cuando te abstengas de prometer, no habrá en ti pecado. Un voto al Señor es una cosa voluntaria. A nadie se le requería hacer un voto. Sin embargo, una vez que la persona hubiera hecho un voto al Señor, ese voto era categóricamente obligatorio. Ya hemos hablado de esto anteriormente. Ahora los versículos 24 y 25. Cuando entres en la viña de tu prójimo, podrás comer uvas hasta saciarte, mas no pondrás en tu cesto. Cuando entres en la mies de tu prójimo, podrás arrancar espigas con tu mano, mas no aplicarás la hoz a la mies de tu prójimo. Vimos en nuestro estudio del capítulo 12 del Evangelio según San Mateo, que los discípulos de nuestro Señor Jesucristo hicieron precisamente esto. Tenían hambre y por tanto comenzaron a arrancar espigas y a comer. Ahora esto no era ilegal. Dios había ordenado este método a fin de que comieran los pobres. Y bien, así concluye nuestro estudio de este capítulo 23 de Deuteronomio. Llegamos ahora al capítulo 24. Y en este capítulo 24 trataremos de el divorcio. Encontramos aquí la ley mosaica en cuanto al divorcio. Ahora, ¿por qué le fue permitido a Moisés dar este tipo de ley sobre el divorcio? Nuestro Señor lo explica claramente. Usted recuerda que allá en el capítulo 19 del Evangelio según San Mateo, versículos 7 al 9, le dijeron: ¿Por qué, pues, mandó Moisés dar carta de divorcio y repudiarla? Él les dijo: Por la dureza de vuestro corazón, Moisés permitió repudiar a vuestras mujeres. Mas al principio no fue así. Y yo os digo que cualquiera que repudia a su mujer, salvo por causa de fornicación, y se casa con otra, adultera. Y el que se casa con la repudiada, adultera. Veamos, pues, la ley mosaica del divorcio. Leamos los primeros 4 versículos de este capítulo 24 de Deuteronomio. Cuando alguno tomare mujer y se casare con ella, si no le agradare por haber hallado en ella alguna cosa indecente, le escribirá carta de divorcio y se la entregará en su mano y la despedirá de su casa. Y salida de su casa podrá ir y casarse con otro hombre. Pero si la aborreciere este último y le escribiere carta de divorcio y se la entregare en su mano y la despidiere de su casa, o si hubiere muerto el postrer hombre que la tomó por mujer, no podrá su primer marido que la despidió volverla a tomar para que sea su mujer, después que fue envilecida, porque es abominación delante de Jehová, y no has de pervertir la tierra que Jehová tu Dios te da por heredad. Esta parece una forma muy fácil de divorcio, ¿verdad? Y así era, pues si la esposa dejaba quemar los bizcochos, el hombre creía que era razón suficiente para darle una carta de divorcio. Y esta no fue la intención de Dios, como leemos claramente por las palabras de Jesús. La ley fue dada por la dureza de los corazones de ellos. ¿Notará usted que después de un divorcio, el ex esposo no podía tomar nuevamente a su esposa? Dios no está de acuerdo con el cambio de esposas. No debe haber ningún cambio de una a otra. Nuestro Señor dio solamente una base para el divorcio, y esa fue la infidelidad en el matrimonio. Hay alguna especulación en cuanto al pasaje en la primera carta del apóstol Pablo a los Corintios, capítulo 7, y hablaremos en cuanto a eso cuando lleguemos allí en nuestro estudio. No queremos entrar ahora en ese tema, pero probablemente descubre otro motivo o base para el divorcio. Jesús dijo que a Moisés le había sido permitido dar esta ley por la dureza de los corazones de ellos. Hay muchísimas cosas que Dios sanciona en su voluntad permisiva. Las permite por la dureza de nuestros corazones. Y esto todavía es cierto hoy en día en muchos casos de divorcio. También es verdad en muchos de nuestros hogares y en las vidas personales de muchos individuos. Dios ha sido misericordioso y bondadoso con nosotros. Pero vamos a entender una cosa, y es que no es según su voluntad directa. Es según su voluntad permisiva, y Él nos manifiesta su gracia. Sabiendo esto, les corresponde a los hermanos más espirituales no criticar tanto a otros hoy en día. Leamos ahora el versículo 5 de este capítulo 24 de Deuteronomio. Cuando alguno fuere recién casado, no saldrá a la guerra ni en ninguna cosa se le ocupará. Libre estará en su casa por un año para alegrar a la mujer que tomó. Dios protege el hogar aún en el tiempo de guerra. Dios respeta la santidad del voto del matrimonio. Y pasamos ahora a considerar algunos reglamentos varios también aquí en este capítulo 24 de Deuteronomio. Leamos el versículo 7. Cuando fuere hallado alguno que hubiere hurtado a uno de sus hermanos, los hijos de Israel, y le hubiere esclavizado o le hubiere vendido, morirá el tal ladrón y quitarás el mal de en medio de ti. Vemos aquí que Dios condena la esclavitud. De eso no hay duda alguna. Pasemos ahora al versículo 20 y leamos hasta el versículo 22 de este capítulo 24 de Deuteronomio. Cuando sacudas tus olivos, no recorrerás las ramas que hayas dejado tras de ti. Serán para el extranjero, para el huérfano y para la viuda. Cuando vendimies tu viña, no rebuscarás tras de ti, será para el extranjero, para el huérfano y para la viuda. Y acuérdate que fuiste siervo en tierra de Egipto, por tanto, yo te mando que hagas esto. Dios estaba cuidando de los desvalidos, aquellos menos afortunados. Dios tenía un buen plan para los pobres y lo interesante es que tenía éxito. Veremos esto un poco más tarde, cuando lleguemos a nuestro estudio del libro de Rut. Y bien, concluimos así nuestro estudio de este capítulo 24 de Deuteronomio. Pasamos ahora al capítulo 25. El tema central de este capítulo 25 es el castigo de los culpables, la ley que protege a las viudas, el castigo por crímenes cometidos y el juicio de Amalek. Todavía estamos en la sección de este libro de Deuteronomio que da una repetición de la ley. Esta subdivisión tiene que ver con los reglamentos de las relaciones domésticas y personales. Veamos pues en primer lugar el castigo de los culpables. Había ciertos crímenes que surgieron a causa de dificultades entre los individuos. Creemos que en nuestra nomenclatura legal hoy en día los llamaríamos delitos de menor cuantía. Estos no eran crímenes serios que merecieran la sentencia de muerte. Sin embargo, sí requerían castigo. Leamos pues los primeros tres versículos de este capítulo 25 de Deuteronomio. Si hubiere pleito entre algunos y acudieren al tribunal para que los jueces los juzguen, estos absolverán al justo y condenarán al culpable. Y si el delincuente mereciere ser azotado, entonces el juez le hará echar en tierra y le hará azotar en su presencia, según su delito será el número de azotes. Se podrá dar 40 azotes, no más. No sea que si lo hirieren con muchos azotes más que estos, se sienta tu hermano envilecido delante de tus ojos. No podían dar más de 40 azotes. De otro modo, existía el peligro de matar al hombre. Suponemos que hayan usado realmente cualquier número de azotes durante su historia tan larga. Pero el número de azotes, 1 hasta 40, dependía de la seriedad del crimen. Este es un método de castigo que ha pasado de moda por completo. Pero hay abogados hoy en día que creen que muchísimo de nuestro libertinaje actual podría ser detenido si hubiera la flagelación pública. Cuando arrestan a un hombre por algún crimen, de costumbre le meten en una cárcel con aire acondicionado para que pueda haraganear. Ahora, a él no le importa holgazanear, de modo que en realidad no le están castigando. Pero si fuera llevado afuera y flagelado públicamente, no estaría tan dispuesto a cometer las mismas o más faltas. Dios pensó que el azotar detendría muchos crímenes y por lo tanto así lo dispuso. Y no creemos que hubiera muchos crímenes en Israel. Dudamos que el nivel de crímenes en Israel llegara al nivel de crímenes hoy en nuestros países. Veamos ahora el versículo 4 de este capítulo 25 de Deuteronomio. No pondrás bozal al buey cuando trillare. Vemos aquí una cosa amable. Dios protege al buey. Sin embargo, usted puede ver allá en esa tierra alguno de esos bueyes hoy dando vuelta tras vuelta, trillando y con el bozal puesto. Dios había dicho que no debían ponerle bozal. El buey está trabajando, está trillando, y Dios dice que tiene derecho a comer. Ahora el apóstol Pablo se refiere al libro de Deuteronomio y se sirve de este versículo en su primera carta a los Corintios, capítulo 9, versículos 9 al 11, cuando dice, «Porque en la ley de Moisés está escrito, no pondrás bozal al buey que trilla». ¿Tiene Dios cuidado de los bueyes o lo dice enteramente por nosotros? Pues por nosotros escribió, porque con esperanza debe arar el que ara y el que trilla con esperanza de recibir del fruto. Si nosotros sembramos entre vosotros lo espiritual, ¿es gran cosa si segáremos de vosotros lo material? ¿Ve usted, amigo oyente, cómo el apóstol Pablo aplica esto? Él dice, páguese al predicador. El hombre que le atiende con cosas espirituales le está dando a comer el alimento espiritual, amigo oyente. Usted, por su parte, debe alimentarle a él con comida material. Así es como Pablo hace la aplicación de este versículo. Mientras me siento aquí y hablo con usted, hago una grabación. Y miro las manecillas del reloj dando vuelta tras vuelta. Me siento como el buey que trilla. ¿Y sabe usted? Eso es lo que trato de hacer para usted, trillar. Dios manda que no pongamos bozal al buey que trilla, amigo oyente. Voy pues a dejar que usted haga su propia aplicación de esto. Pasamos ahora a otro punto. No creemos que Dios no tenga un sentido del humor. Dios tiene una ley aquí en cuanto al cuidado de las viudas. Fue eficaz, como veremos en el libro de Ruth. Pero a nosotros nos parece un poco divertida. Leamos pues los versículos 5 y 6 de este capítulo 25 de Deuteronomio. Cuando hermanos habitaren juntos, y muriere alguno de ellos, y no tuviere hijo, la mujer del muerto no se casará fuera con hombre extraño. Su cuñado se llegará a ella, y la tomará por su mujer, y hará con ella parentesco. Y el primogénito que ella diere a luz sucederá en el nombre de su hermano muerto, para que el nombre de éste no sea borrado de Israel. Dios protegía el sexo femenino. Oímos hablar mucho hoy en día en cuanto al feminismo, y es interesante que Dios protegió sus derechos. Debemos recordar que en Israel la mayoría del pueblo eran labradores. La tierra fue repartida entre el pueblo y cada uno tenía su propia porción de tierra. Ahora, cuando un hombre moría, dejaba una granja con todo su trigo y maíz y también sus ganados de ovejas y bueyes. La viuda quedaba con esta granja para cuidar. Vamos pues a suponer que algún hombre de afuera, algún extranjero u hombre de otra tribu, quisiera casarse con ella y así obtener posesión de la tierra. No podía hacerlo porque eso estaba prohibido. No le era permitido a ella casarse con alguien de afuera. Tenemos aquí un caso en el cual la viuda es la que se declara. Lo que debía hacer era ir y exigir que uno de los hermanos de su esposo se casara con ella. Si no tuviera hermano, iría al primo. Y así debía ir al pariente más cercano y declararse pidiéndole que se casara con ella. Continuemos ahora con los versículos 7 hasta el 10 de este capítulo 25 de Deuteronomio. Y si el hombre no quisiere tomar a su cuñada, irá entonces su cuñada a la puerta, a los ancianos, y dirá: mi cuñado no quiere suscitar nombre en Israel a su hermano, no quiere emparentar conmigo. Entonces los ancianos de aquella ciudad lo harán venir y hablarán con él. Y si él se levantare y dijere: no quiero tomarla, se acercará entonces su cuñada a él delante de los ancianos y le quitará el calzado del pie y le escupirá en el rostro y hablará y dirá: así será hecho al varón que no quiere edificar la casa de su hermano. Y se le dará este nombre en Israel: la casa del descalzado. Si el hombre rehusaba casarse con ella, la mujer podía entonces llevarle a la corte. La puerta de la ciudad era la corte en aquel entonces, y la esposa podía llevarle a los ancianos y explicar su caso. Ahora, si él rehusaba casarse con la viuda, había una pena. Quedaba deshonrado por no cumplir lo que debía cumplir según la ley. Revelaba el hecho de que no había sido fiel a su hermano, ni a su familia, ni a su tribu, ni a su nación, ni a su Dios. El hombre quedaba en deshonra. Tenemos aquí un ejemplo maravilloso de la manera en que Dios protegió a la viuda. Veremos la vigencia de esta ley cuando lleguemos al libro de Rut. Fue usada eficazmente en ese libro. ¿Puede usted imaginarse cómo haría efecto esto en una familia en Israel? Suponga que hubiera una familia de 4 hijos que vivían en una finca en el país de Efraín. Ahora, supóngase que noche tras noche, uno de los muchachos salía con la linterna o el farol o la antorcha y cuando llegara para acostarse, siempre llegaría silbando y cantando. Pronto la familia se reuniría y los hermanos le preguntarían a dónde iba noche tras noche. Ellos también indagarían hasta descubrir que había una hija en la familia que vivía camino abajo. Por tanto, el hermano confesaría que creía en la política del buen vecino y que había ido allí para visitarla. Y tendría que confesar que estaba pensando en casarse con la muchacha. Ahora, si a esos hermanos no les gustaba la muchacha, ¿puede usted imaginarse lo que pasaría? Bueno, ellos le dirían: mira, antes de que pienses casarte con esa muchacha, anda al médico para que te examine. Queremos asegurarnos de que estés bien de salud antes de que te cases con ella, porque ninguno de nosotros quiere casarse con ella. Esto era asunto serio, amigo oyente. Casarse era un asunto de familia. Es fácil, pues, ver cómo esto unía a la familia. Este fue el método de Dios para juntar a la familia en una relación más estrecha y también para proteger a las viudas y a la tierra, porque de esta manera la tierra siempre quedaría en la familia. Esta, pues, era una ley muy buena. Los versículos 11 al 16 de este capítulo 25 de Deuteronomio nombran ciertos crímenes que se cometen cuando los hombres riñen. También se les mandó a los hombres a ser exactos en sus pesas y medidas. Y aquí vamos a detenernos por hoy, amigo oyente, porque nuestro tiempo ya se ha agotado. Continuaremos, Dios mediante, en nuestro próximo programa. Hasta encontrarnos de nuevo por esta misma frecuencia, deseamos para usted las incontables bendiciones del Señor.
8: Gracias, Samuel Montoya, por este interesante estudio que disfrutamos al máximo. 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Soy Geyel Ortiz y si Dios lo permite, estaré aquí mañana guardándoles un asiento especial para usted en el autobús bíblico. Hasta la próxima. ¿Fue de ayuda para usted el estudio de hoy? ¿Desea enviarnos algún comentario de lo que ha estado escuchando? Entonces escríbanos, no espere más. Nuestro correo electrónico es atv@transmundial.org. atv@transmundial.org. 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
10: Las 7:57.
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declaro con mi boca, como dice tu palabra, Señor, no te dejaré y no te desampararé. Así que declaro que tú estás aquí, Señor. Estás conmigo, con mi familia,

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6: ¿Qué tal? Buenos días, familia. Muy buenos días, hermanos, hermanas, amigos y amigas que nos sintonizan cada lunes a través de la frecuencia de Radio Bautista, su voz de esperanza. Ese es el programa de la Comisión Nacional de Acompañamiento Psicopastoral de nuestra Convención Bautista de Nicaragua. Está con nosotros esta mañana nuestra hermana Mabet Godínez. Ella es psicóloga clínica y parte fundamental del trabajo que se realiza desde esta comisión. Ella es una de las personas que está sirviendo a nuestros pastores, a nuestras pastoras, a las familias de nuestras iglesias desde esta comisión. Bienvenida, Mabet, gracias por estar con nosotros esta mañana, iniciando una nueva semana, ya mitad de año, Mabet. Qué rápido tenemos esa noción siempre de que esto va volando. Buenos días.
7: Buenos días, Erling. Buenos días a toda nuestra estimada y muy agradable audiencia. A todos los que nos escuchan, a cada una de las personas que van manejando, sí, a cada una de las mujeres que están ahí detrás en la cocina, las que ya están en su oficina, los mecánicos, a toda la población de nuestras iglesias de la Convención Bautista de Nicaragua.
6: Sí, sí.
7: Y a cada uno de los pastores, que por cierto los lunes son los días que creemos que el pastor se lo toma para descansar, ¿verdad? Aunque a veces no es cierto, a veces están los problemas en la iglesia, o sea, las necesidades, y hay que atenderlas. Y si bien, como decía Erling, estamos a mitad del año y estamos a mitad del mes. Hoy hay billuyo.
6: Hoy tiene que haber.
7: Así es que hay que tener mucho cuidado.
6: Autocontrol, dice, dominio propio.
7: Hay que tener dominio propio para no gastar el dinerito que es de los hijos, de la esposa, de la casa, y también con la gente que anda detrás de lo ajeno.
6: Sí, no, ¿verdad? Realmente hay que hacer, ya para estas alturas ya deberíamos de tener ahí nuestras principales líneas de gasto, ¿no? Para cubrirlas, porque si no, aparecen las ofertas y ahora que viene el Día del Padre, aunque no se hace tanta bulla, pues no deja de haber la tentación.
7: Bueno, qué fea risa la que hice, pero me estoy riendo por la promoción que estás diciendo, pero no, los padres tienen toda...
6: Tienen su lugar especial.
7: Todos, ahí, no todos los padres son ausentes. Sí. No todos los padres hacen malas cosas. Hay muy buenos padres.
6: Sí.
7: Y hay padres que hacen el rol de madre.
6: También,
7: entonces,
6: ¿verdad?
7: Felicidades para ellos, felicidades para Erling. Erling, felicidades para vos, sos un buen padre.
6: Gracias, Mabe.
7: Helen te adora, lo podemos mirar eso en todas las actividades.
6: Hoy está en casa, Helen Sofía.
7: Ah, sí, el colegio, nuestro colegio estuvo con mucha tarea el día sábado.
6: Sí, mucho
7: gracias
6: trabajo
7: al Señor, estuvo muy bueno, muy concurrido. Pero bueno, vamos a lo nuestro. Porque
6: al punto,
7: después,
6: Mabe.
7: Sí, y también pues no voy a dejar de saludar. Ahora tenemos nuevos hermanos que se nos agregan como radio escuchas. Tenemos a la hermana Benita. Ella nos está escuchando allá en Quetzalhuaque. bien largo, Erwin, muy largo. Ahí a su pastor, a su esposo, perdón, el pastor Mercado. No soy mala con los nombres yo. Así que un saludo para ellos, para la iglesia que pastorean. Y gracias por escucharnos. Ella me decía hoy en la mañana, hermana Mavet, fíjese de que no podemos agarrar la señal, pero yo me meto a la internet y entonces ahí le estamos escuchando. Entonces ellos ahí nos escuchan siempre. Okay. Así es que un saludo muy especial para todos los hermanos y las hermanas que nos escuchan por el lado del occidente, León, Corinto, Chinandega, Quetzalhuaque. Tenemos allá San Jacinto Tizá. ¿Te has ido alguna vez ahí al hervidero?
6: Creo que no. Ah,
7: pues
6: no,
7: andate, llevas unos huevitos, una paila, los metes y ahí se cocen. Y un saludo para todas las personas que nos escuchan, ya dijimos, ¿verdad? También otro saludo allá en la montañita, en Sabana Grande, a nuestro pastor, el hermano Antonio Avilés, y a su esposa, nuestra muy amada hermana Dorita Guadamuz. Gracias, Dorita. Y también hay alguien que siempre nos escucha y me dice, hermana Mabel, yo siempre la escucho. Es nuestro secretario general. Un saludo para nuestro hermano Moisés. Ayer estaba él aquí, ahora estamos nosotros.
6: Sí.
7: Así que un saludo para él, un saludo para Surielita y para todas las muchachas de la oficina de la CBN. Y un saludo también para el hermano Harvey. Él es de evangelismo de la región de Managua. Bueno, hoy vamos a estar hablando sobre un tema muy especial de la salud mental. Y vamos a hacer alguna, así como una pincelada acerca de lo que es la depresión. Este es un mal que está dando mucho problema a nivel mundial de la población. Hay muchas personas que podemos estar padeciendo de depresión y entonces nosotros nos negamos o a veces nos autosugestionamos y decimos que tenemos depresión. Pero no es bueno diagnosticarse sin antes ir al médico, al especialista, al psicólogo, al psiquiatra, para ver qué nos dice. Escogí un texto bíblico muy precioso, muy alentador. Puede que el fin de semana usted la haya pasado muy mal, haya tenido problemas con los hijos, con el esposo, con la esposa, pero no todo se ha terminado. Tenemos que ser seres resilientes, seres que podemos resolver nuestros problemas. Y la verdad es que el Señor Jesús es un ejemplo vivo. Fue un hombre que tomó su ministerio con mucha responsabilidad. Y también él pasó algunos procesos muy fuertes, pero siempre tuvo organizada su vida. Entonces, nosotros le invitamos a través de la comisión psicopastoral de nuestra convención bautista que usted se tome su tiempo. Ámese a usted misma o a usted mismo. Porque debemos de cuidarnos a nosotros mismos para estar en pro de la persona, del prójimo. Salmos 37:5 va a decirnos que encomendemos a Jehová nuestro camino, que confiemos en Él y que Él hará. ¿Qué cosa más preciosa? Eso se siente como un colchón, se siente como una almohada sabrosa, como cuando está lloviendo y pones tu aire acondicionado o tu abanico o abrís la ventana. A veces nos olvidamos en nuestra salud mental de reconocer las cosas que el Señor nos da. Uh-huh. A veces no nos acordamos que cuando empezamos en la vida con un trabajo, no teníamos una casa, no teníamos ropa, no teníamos zapatos. Y ahora, al tener muchas de estas cosas, nos olvidamos de darle gracias al Señor y de autorreconocer en nosotros mismos que somos felices, bienaventurados. Creemos que la felicidad se basa en las cosas que nos ofrece el comercio. ¿Cuántas personas el 30 de mayo, cuántas mamás estuvieron tristes y sus hijos les llevaron regalos? Pero al finalizar el tiempo hubieron conflictos, pleitos, porque tomaron algunas situaciones. A veces no solo el licor trae desgracia, también nuestro comportamiento. Pero eso se debe a veces de que no tenemos una buena salud mental. Entonces les invitamos desde este púlpito al aire a que ustedes puedan encomendar en esta mañana todo lo que les agobia en el Señor, que confiemos en Él y Él va a hacer. Si Dios es nuestro Padre, ¿de qué nos vamos a preocupar?
6: Así es.
7: Por más que nos esforcemos, no podemos hacer más. Por más que nos desgastemos, no podemos hacer más. Bien, entonces vamos al punto. recordándoles que no solo nosotros padecemos de esta situación, sino de que hubieron personajes bíblicos que tuvieron este problema. Uh-huh. Lo vamos a ver así rápidamente al finalizar el tema. Entonces vamos a ver que la depresión de inicio es un trastorno mental y nos puede dar a todos. Ya lo decía por eso al inicio que debemos de cuidarnos desde todos los puntos de vista, desde nuestros pensamientos, desde nuestra alimentación, desde la comunicación o la interacción que tenemos nosotros con todo, con la creación, con nuestros prójimos, con los animalitos. Debemos de cuidarnos. Fíjense que la depresión es tratable, no es algo que no tiene cura. Es tratable, es un estado emocionalmente triste. Las personas que padecen de depresión, la mayoría del tiempo están tristes. Se nota más cuando hay una falta de interés en algunos aspectos, por ejemplo, en las situaciones laborales, en las familiares, en los sociales, cuando nosotros, ya lo decíamos, interactuamos. Hay personas que se van y en una actividad de la iglesia o en alguna fiesta, ellas están allá calladitas, tristes. Y algunos niños también están por allá, están jugando los demás niños y ellos están ahí apartaditos porque creemos que no tienen problemas. Ellos tienen problemas. Ellos pueden tener algunas situaciones que les puede llevar también a una situación alarmante. Cuando los niños o las personas mayores nos frustramos y no sabemos cómo resolver, entonces ahí podemos caer en situaciones depresivas. También afecta el sueño. Fíjate que es importante, fíjense, amados hermanos, que es importante. Cuando nosotros no dormimos bien, cuando nosotros no nos alimentamos bien, cuando tenemos pérdida en el apetito, cuando no estamos estables, de repente en la mañana amanecimos con una manera en nuestras emociones y ya pasadas las 10 de la mañana ya andamos trompudos, como dicen los abuelos de uno. Entonces, andar dice de cara o de espalda. A veces tenemos esa variación en nuestros caracteres. Entonces hay que poner atención con eso. Y a veces también tenemos problemas con nosotros mismos. Nos maltratamos, nos autosugestionamos, nos autosaboteamos. A veces no estamos conformes con todo lo que pasa en nosotros, pero debemos de tener una actitud diferente. Y una cosa muy importante es que a veces hay una persistencia, una insistencia de malos pensamientos, de pensamientos negativos, de pensamientos destructibles hacia nosotros mismos. Y cuidado. Cuidado, hay que prestar oído a esto. A veces tenemos ideas suicidas. Yo ya no sirvo para nada, a mí no me quiere nadie. Y no sabemos realmente qué es lo que pasa. Entonces debemos de tener y prestar mucha atención. Ahora, usted va a decir, pero hermana, ¿qué sucede? ¿Qué es lo que pasa? ¿De dónde viene? Fíjense que hay varios componentes en las causas. Vamos a hablar por lo menos de cuatro. A veces hay situaciones biológicas, genéticas, psicológicas y ambientales. Entonces, habría que hacer una revisión. Nosotros cuando trabajamos lo que le llamamos la anamnesis, que es la historia u hoja clínica que se hace dentro del consultorio, entonces nosotros vamos a ver ahí qué es lo que sucede. Según investigaciones en las entrevistas clínicas, siempre influyen dos o más aspectos. Como lo decía, puede ser que se combine un aspecto genético con un aspecto ambiental. O puede que se combinen situaciones psicológicas con algunas cuestiones biológicas. Entonces hay que prestar mucha atención a esto y mirar que hay combinaciones que nos pueden ayudar a que se presente la depresión. Tenemos que ser seres en nosotros mismos muy responsables. En los aspectos biológicos vamos a ver que existen algunas neurotransmisores. Yo les digo los taxis del cuerpo. Los neurotransmisores los podemos mirar en la parte de nuestro cerebro y también los podemos mirar en la parte de nuestro intestino. Entonces vamos a ver que esos taxis, cuando nosotros tenemos emociones negativas, entonces los neurotransmisores que producen cortisol o cuando hay algunas situaciones terribles en nosotros que no las podemos autogestionar, entonces nos llenamos de toxinas y de repente tenemos dolores de cabeza, de repente tenemos algunas situaciones que no contribuyen. Entonces, estos aspectos biológicos son alteraciones en las sustancias químicas cerebrales. Y una cosa que nosotros sería importante que produjéramos sería la serotonina, la dopamina y la noradrenalina, que es lo que conocemos nosotros comúnmente como los neurotransmisores del placer. Y cuando hablamos de neurotransmisores del placer, no estamos hablando de sexo, no. A veces nos confundimos y cuando escuchamos que son entonces situaciones del placer, nos olvidamos que reír es un placer. Comer cosas que nos gustan es otro placer. Entonces debemos de estar bien aprestos para saber realmente si nosotros nos hace falta esto. A veces los médicos nos mandan algunas pastillas que tienen o nos pueden ayudar a que podamos suplir nuestro cuerpo de estos neurotransmisores. Por ejemplo, las personas que no pueden dormir, a veces se les manda magnesio o si hacen falta algunas otras suplementos, se los mandan para que podamos nosotros tener realmente esas sustancias químicas. A veces también el desequilibrio hormonal es algo que en las mujeres cuando pasamos la menopausia influye. Están presentes también en los partos. A veces hay muchas mujeres que quedan padeciendo depresión postparto y no pueden atender a sus niños ni pueden atenderse a ellas mismas. Entonces aquí hay que tener mucho cuidado. También cuando tenemos falta de control en la tiroides, es importante siempre chequearse. Eso nos puede ayudar a que tengamos situaciones químicas o situaciones hormonales que contribuyan a una depresión. En la genética, pues ya sabemos que esto se puede producir con antecedentes familiares o que pueden aumentarse cuando nosotros hemos tenido un abuelito, una abuelita que padeció de depresión o en algunos casos hay algunos familiares que han tenido esquizofrenia o que han tenido, déjenme recordar, estas situaciones de bipolaridad. Entonces hay que tener cuidado y hay que ver y hay que hacernos chequeo. Vamos a escuchar un tema musical que habla sobre este tema.

0: Queremos recordarle que este programa de la Comisión Nacional de Acompañamiento Psicopastoral usted lo puede sintonizar los días lunes en horario de 8:30 a 9 de la mañana para que pueda conectarse con nosotros y recibir la orientación, de pronto los consejos prácticos que tratamos de ofrecer acá para que... Bueno, con la intención de acompañar, ¿no? Con la intención de acompañar, acompañarle a usted, acompañar a su familia en estas dinámicas que resultan a veces tan cotidianas. Mabet, seguimos escuchando acerca de esta temática que está también, es del día a día, como decimos popularmente, cada vez la presión a veces, las situaciones en casa, las situaciones en el trabajo, ¿cómo terminan agobiándonos y afectando nuestra salud realmente?
1: Sí. Se tiene que tomar totalmente en cuenta de que nuestros problemas emocionales, cuando el cuerpo, cuando la mente no encuentra una solución y hay frustración, pues van a recaer en alguno de nuestros órganos. Uh-huh. Y si no tenemos cuidado de nuestra salud mental, entonces caemos en la depresión. Porque un paso muy importante antes de la depresión, habría que ver si, ¿verdad?, el origen, la combinación, es la frustración. Cuando nosotros no logramos entender o trabajar nuestros aspectos internos, entonces entramos y nos frustramos. Y la verdad es que tenemos que entender que hay cosas que nosotros no vamos a cambiar, que son parte del proceso de la vida. Ahora, la depresión puede ser producida por algunas situaciones. Puede ser que hayamos tenido problemas que no hemos podido enfrentar, un divorcio, una separación, el descubrir que la persona que más amábamos nos fue infiel, o la pérdida física de una persona, o la ausencia de una persona que tiene que irse, no porque ha hecho cosas malas, sino porque tiene que darse una separación, tiene que ir a otro país. Muchas cosas nos pueden producir o llevar a la depresión. Y antes de seguir, pues quiero saludar a una persona muy, muy, muy especial, y es nuestra hermana Heilyn Porra. Un saludo para ella, para el pastor Marvin Avellán. Ellos nos están escuchando, ya se nos reportaron aquí al celular. Uh-huh. Así es que saluditos para ustedes también, amados y muy especiales hermanos. Que el Señor les bendiga. Seguro que están allá por la República Independiente del Crucero, aguantando ese frío sabroso, que no tienen necesidad de estos aires acondicionados.
0: Miren, aire acondicionado natural.
1: Sí, miren, un saludo para todos, porque después me dicen, hermana Mabel, saludo al fulano, al sutano, y a mí no me saludó. Sí. Y vamos corriendito porque ya nos alcanzó el tiempo y todavía tenemos que hablar un poquito. Bueno, algunos aspectos psicológicos que pueden ayudarnos a caer en la depresión son algunos rasgos de personalidad. Personas con tendencias al pesimismo, hay personas que todo lo miran malo, con fatalidad. Ya viene una nube y entonces hay que cerrar todas las puertas, todas las ventanas, tapar los espejos, apagar todos los celulares, porque entonces puede caernos un rayo. Si bien es cierto que tenemos que tener un cuido, no vamos a estar pensando que nos va a caer el rayo y que va a caer propiamente en nuestra casa. O no comas después de las 6 de la tarde, porque si comes sopa de frijoles, entonces eso te va a hacer daño. Hay que dejar muchas cosas que se han vuelto como un prejuicio, que hacemos un prejuicio, y hay que tomarlo y mirar realmente cuál es la realidad. El problema con la autoestima, a veces nos sentimos mal porque no tenemos las caderas que tiene tal y cual artista, o no tenemos la boca, los labios, los ojos, el cuerpo que tiene otra persona. Hay que aceptarnos como somos. Es una realidad muy importante para cada uno de nosotros y nosotras. Y los pensamientos a veces de perfeccionamiento extremos, ya lo decíamos, tenemos que cuidarnos. Estos son algunos aspectos psicológicos. También podemos ver algunos patrones en el pensamiento, los estilos cognitivos negativos, o sea, cómo nos enseñaron a pensar. Yo no puedo hacer eso, porque soy muy gordita, porque soy muy flaquita, porque no estudié, porque estudié mucho, porque eso, no. Hay que hacer un examen de todas las cosas. Ya decíamos que ser fatalistas no es bueno. Ahora, hay algunas situaciones que nos ayudan a caer en depresiones. Fíjense que a veces no tenemos tolerancia y la tenemos bien baja, ¿ve?, a la frustración. Entonces debemos de aprender de que las cosas no se pueden dar y aceptarlas. Bueno, yo quería comer hoy, queríamos comernos un faisán, como allá el que hacía, no recuerdo, en Ciudad Jardín, aquel pollo tan sabroso que vendían, ¿verdad? Pero les estamos haciendo publicidad gratuita. Pero, hombre, pues podemos hacer un frijolito con arrocito, un limoncito, qué rico, y un chilito con un guineo, qué cosa más sabrosa. Debemos de buscar cómo arreglar las situaciones que no podemos cambiar. Si no podemos cambiar a las personas que nos rodean, pues debemos de aceptarlo y tratar de cambiar nosotros mismos. Hay algunos factores ambientales que contribuyen a la depresión, los traumas infantiles, los abusos o ausencias o negligencia de nuestros padres. A veces los eventos altamente estresantes vividos en la niñez, a veces no sabíamos y no entendíamos cómo arreglar los problemas y tampoco los mayores nos explicaron cómo hacerlo. Los traumas infantiles son tan perjudiciales para la vida de nosotros cuando llegamos adultos. A veces somos adultos, niños adultos, que no pudimos enfrentar las situaciones que vivimos. Los abusos son situaciones que nos van a dejar altamente vulnerables cuando ya estamos mayores y no pudimos resolver esas situaciones. El estrés crónico, las dificultades económicas, los problemas laborales, a veces en los trabajos, como no tenemos una buena gestión de nuestras emociones y no sabemos cómo enfrentarlo, entonces tenemos problemas con todo en el trabajo, las relaciones interpersonales, a veces se vuelven muy conflictivas. Entonces hay que hacer una autoevaluación y mirar realmente cómo nosotros podemos enfrentar. Ahora, hay tres tipos de depresiones. Hay cinco, pero me gustaría hablar de tres tipos que en la parte clínica, pues la experiencia nos ha permitido mirar estas tres tipos de depresión. Tenemos el trastorno depresivo mayor, que es el más preocupante, o se le llama también depresión clínica, que son y se basan en los episodios de tristezas profundas totalmente, pérdida de interés en diferentes actividades, fatiga y desesperanza, yo ya no quiero seguir viviendo, esta vida no vale la pena, ya nadie me quiere. Esos son algunos pensamientos que nos pueden llevar a situaciones muy lamentables. Ahora, usted puede que sienta eso, pero quiero decirle que esto tiene que darse. Uno de los ítems o características que es exigente es que por lo menos usted tiene que pasar esta situación en un periodo de al menos 2 semanas consecutivamente diario con esas situaciones. Ahora, el trastorno depresivo persistente o la distimia es otra manera muy preocupante, que es la forma crónica de depresión. Los síntomas más intensos en este tipo de depresión se presentan en un periodo prolongado de 2 años o más. Ves que es lo mismo, que se sienten tristes, que lloran a cada rato y lloran por todo. Y algunas madres que ya decíamos que se presentan las depresiones posparto porque no pudieron ellas enfrentar o prepararse. Ahora, las fases de una depresión tienen la fase inicial, que es donde aparecen los síntomas, hay cambio en el estado emocional, nos mantenemos irritables. También otra fase es el pensamiento y síntomas físicos, cuando nosotros realmente no estamos concordando con buenos pensamientos. Hay alteraciones, ya decíamos, en el sueño, hay fatiga y problemas en la concentración. Y ya realmente cuando pues todo esto se cumple, entonces ya está la presencia del trastorno. Entonces, cuando tengamos este tipo de pensamientos desordenados, negativos, de autolesión y que pensamientos suicidas, busquemos ayuda. Realmente quedamos un poco chingos con toda la información que traíamos para compartir. Pero esperamos que lo que pudimos compartir pues llegue a su corazón. Y siempre recuerde que encomiende a Jehová su camino. Confíe en Él. Confiar es depositarnos en sus manos. Creo que todos de una u otra manera en algún momento hemos pasado momentos difíciles, pero aquí estamos porque el Señor nos ha sostenido. Amén. Un abrazo de parte de la Comisión Nacional de Acompañamiento Psicopastoral y nos volvemos a escuchar, volvemos a hablar pues cuando volvamos a estar detrás de estos micrófonos. Que el Señor les bendiga. Buenos días.
0: Amén. Gracias, Mavet, por compartirnos estas pinceladas sobre este tema que es tan amplio, tan realmente y tan profundo. pero a la misma vez tan cotidiano. Esperamos que hayan generado cierta inquietud. Recuerde que la invitación siempre es que podamos buscar más información, que podamos documentarnos y también buscar la ayuda profesional. De pronto, tal vez no para nosotros, pero sí identificamos en nuestra familia algún hermano, algún hermano, hablamos del círculo familiar, pero también en el círculo eclesial que pueda necesitar acompañamiento. Y recuerden, pastores, pastoras, las familias de nuestros pastores y pastoras tienen la atención gratuita con la Comisión Nacional de Acompañamiento Psicopastoral e incluso aquellas familias que son de escasos recursos en nuestras iglesias. Así que pueden ponerse en contacto con la oficina de nuestra convención y ahí vamos a estarle brindando mayor información. Que tengan un buen día y una feliz semana.
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Las 9:49. Las 9:49. Las 9:49.

0: Enamóranos de ti, Señor.
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6: Bienvenidos al programa de Enfoque a la Familia, en donde ayudamos a las familias a mejorar a través de capacitación y educación en línea. Les saluda Esteban Porras, su coanfitrión. 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Bienvenidos al programa de Enfoque a la Familia, en donde ayudamos a las familias a mejorar a través de capacitación y educación en línea. Yo soy su coanfitrión, Esteban Porras, y está con nosotros mi papá, director de Enfoque a la Familia para Iberoamérica, Sixto Porras. ¿Cómo estás?
7: Muy bien, gracias a Dios.
6: Y bueno, el programa de hoy queremos que usted comparta esto con alguien más. Lo que nosotros hacemos es elegir un artículo que está en enfoquelafamilia.com y lo discutimos como papá e hijo. Y usted lo puede hacer en casa, como esposos, con sus hijos y tener un tiempo de crecer en familia. Y bueno, ¿cuál es el artículo que escogimos hoy?
7: El artículo que escogimos hoy se llama Un hombre contra cultura. Este artículo lo escribí en función de un libro que se escribió para hombres, que estamos publicando en Enfoque a la Familia, y tiene como meta el artículo hacer una reflexión sobre la importancia del hombre en la familia.
6: ¿Qué nos pasó a los hombres? Porque hoy surge un movimiento tan fuerte para apoyar a la mujer, ¿y dónde quedó el hombre?
7: El hombre se fue debilitando porque en lugar de buscar superarse, trabajar duro, muchas veces vendió sus valores por el placer, por la irresponsabilidad, abandonó la familia en un alto porcentaje. Eso debilitó la imagen del hombre en la familia. Comienzo el artículo con una pregunta importante. ¿Cómo ser el líder que mi familia necesita? Y lo que pretende el artículo es volver a posicionar el hombre en la responsabilidad que Dios le dio. Es decir, que es irrenunciable, no se puede renunciar. Lo podemos ver en el jardín del Edén. ¿Quién pecó primero, Adán o Eva?
6: La persona normal diría Eva.
7: Ella fue.
6: ¿A quién le pidió? Hablamos también de Adán. Ajá. Porque Adán tuvo que estar pendiente de velar cómo está su familia.
7: Exactamente. Entonces, muy bien el enfoque que estás haciendo. Los dos pecaron primero. Eva, porque comió, porque escuchó el mensaje equivocado, porque se dejó engañar. Y el hombre que estaba presente hizo silencio, fue indiferente. Fui responsable en asumir su responsabilidad de conducir a su esposa. ¿Y a quién le pide cuentas Dios? ¿A ella o a él?
6: Adán.
7: Y siempre le pedirá cuentas al hombre, porque el hombre Dios lo puso para liderar su familia. Y aquí hay que trabajar el término, porque muchas veces lo ligamos a machismo. Y liderar no es imponerse, no es golpear, no es subyugar, no es anular. Liderar, Jesús lo define como servir, lo define como lavar los pies de los suyos. Jesús dijo, cualquiera de ustedes que quiera ser grande tiene que servir a los demás. Y Filipenses nos pone en perspectiva. Dios nos dio ejemplo porque siendo en forma de Dios, Jesús se despojó a sí mismo de todos los privilegios para tomar forma de hombre y estando en condición de hombre, se humilló hasta lo sumo y sirvió a la humanidad. Por lo tanto, nosotros los hombres tenemos una responsabilidad que es ineludible. Y esta reflexión que hago en este artículo, Un hombre contra cultura, es poder analizar que nosotros podemos ir contra la cultura. Mientras algunos se van a la aventura sexual, lo cual no les da futuro, ni realización, ni plenitud, ni llenura, ni gozo, usted puede correr a su casa, a ser fiel. Mientras algunos se van hacia los placeres de este mundo, usted puede correr a ser fiel a su hogar y puede tener propósito, sentido de destino, sentido de realización, plenitud, llenura, y al mismo tiempo va construyendo un legado.
6: Yo estaba leyendo hace un tiempo Génesis, Éxodo, y quería preguntarte, hace tiempo yo dijo, ¿qué es este desorden de familias? O sea, claramente nosotros caemos en pecado. Adán dice, es culpa de la mujer que me diste, ¿verdad? Todo el mundo comienza a apuntar, como no sé si los más jóvenes entenderán, un meme de Spider-Man que sale como un Spider-Man señalando al otro y todos diciendo que es culpa de todos. El hombre comienza a culpar a su esposa. Eventualmente uno ve escenas muy tristes con Abraham, que medio miente de que su esposa no es su esposa. Eventualmente hay hombres que uno dice, ¿cómo es que es esto que hay un hijo favorito? Que la mamá y el papá dicen, vamos a bendecir a nuestros hijos, y están hablando de Jacob y Esaú, y entonces bendecimos a Jacob. Y yo digo, un momento, ¿dónde está ese rol del hombre que está buscando el corazón de Dios? Como lo estás diciendo, liderar es servir, pero sobre todo también es buscar la visión de Dios para su familia, en cómo liderarla. Y yo veo eso desde el inicio y yo digo, ¿cómo surge un ministerio como enfoque a la familia viendo tantas familias con tantos problemas desde el Génesis? ¿Cómo logramos redimir esto? Yo leía algunos de las estadísticas o las cosas que surgen cuando un padre no está presente, cuando un hombre no está haciendo su rol. Usted puede visitar enfoquealafamilia.com y colocar en el buscador un hombre contra cultura, y ahí va a ver, por ejemplo, la falta de la figura paterna. ¿Qué hacen las hijas? Se relaciona con un aumento en las posibilidades de embarazos tempranos no deseados, divorcios y baja autoestima, además de abuso de drogas y alcohol. En los hijos, la falta de figura paterna los hace más vulnerables que las niñas y tienen más riesgo de experimentar el fracaso escolar, la falta de control y agresividad. Yo veo esto y yo digo, es lo mismo que viene ocurriendo desde el Génesis. Entonces, un hombre puede decir, yo no he sido buen padre porque yo no tuve un buen padre. Lo mismo pudieron haber dicho algunos de Génesis, como mi papá no hizo estas cosas bien, mi papá y mi mamá siempre tenían discusiones, el hombre no estuvo haciendo un rol correcto. Todos siempre podemos culpar a alguien antes. ¿Cómo es que eso se detiene? ¿Cómo se hace un cambio a que haya un hombre nuevo y redimido? Por supuesto, no hay hombre perfecto. Eso está en Cristo Jesús, nada más. Pero ¿cómo se redime un hombre? Porque yo digo, lo veo en Génesis, yo digo, qué difícil es estar viendo eso y decir, yo puedo hacerlo mejor. Son los hombres de la Biblia.
7: Bueno, en el caso de la cronología que hiciste de varios personajes bíblicos, evidencia que todos nosotros estamos expuestos al error. Por ejemplo, a Abraham negó a Sara dos veces por temor. Uh-huh. El temor lo condujo a mentir. Y como bien dijiste, una mentira media, porque Sara era media hermana de Abraham, ¿no? Entonces, era mi hermana, pero sobre todo era mi esposa. Isaac tuvo un hijo favorito y eso trajo rivalidad entre los hermanos. Lo que nos está diciendo la narrativa bíblica es que todos nos equivocamos, no hay persona perfecta, eso está claro. Pero al mismo tiempo, estos personajes fueron patriarcas, llevaron sobre sus lomos la construcción de una historia y asumieron la responsabilidad de sus actos. Uh-huh. En comparación con el principio de Génesis, donde Adán trata de disculparse sobre los hombros de la mujer y Dios dice no, la responsabilidad del hombre es irrenunciable. Yo pediré cuentas a usted por lo que ha hecho y usted es el responsable de su familia. Entonces, uno tiene que entender que hay una responsabilidad que es ineludible, la responsabilidad de liderar nuestro hogar, la responsabilidad de servir a nuestro hogar, la responsabilidad de hacer crecer a nuestro cónyuge, porque dice la Escritura que yo me presento a mí mismo una esposa pura y sin mancha. Yo me la presento y la cultivo con mis palabras, con mi forma de amarla, por mi manera de tratarla. Bueno, esto significa que una actitud de madurez es asumir mi responsabilidad. El otro elemento que has mencionado en tus comentarios es cómo corto esto para que no se repita. Uh-huh. Entonces, encontramos que los errores en la Biblia de padres a hijos se van repitiendo. Y esto requiere que yo asuma conciencia de los errores que cometieron mis padres para no repetirlos. Número uno. Número dos, perdonar a mis padres por los errores que cometieron. Y número tres, tengo que preguntarle a Dios y a la Biblia cuál es la actitud correcta que yo debo de asumir para poder interiorizar la actitud correcta. Por ejemplo, no pueden haber hijos favoritos. No, es que antes el hijo favorito era el mayor, el primogénito, le tocaba una doble porción.
6: Sí.
7: Juntamente con eso había una doble responsabilidad, lo cual tenía un elemento de protección. Antes el hijo favorito era el mayor, el primogénito, le tocaba una doble porción.
6: Sí.
7: Juntamente con eso había una doble responsabilidad.

0: mujer, ni esclavo, ni libre, delante de Dios somos iguales. Uh-huh. El valor que tenemos uh-huh. es tratar con respeto. Y aún nos dice Pablo, no provoquemos a ir a nuestros hijos. ¿Cómo? Tratando de manera diferente o teniendo un hijo favorito o teniendo favoritismos.
1: O siendo infiel.
0: O siendo infiel. Por eso surge un nuevo hombre que lidera cuando vuelve su corazón a casa, cuando reconoce que su responsabilidad es edificar a cada miembro de la uh-huh. familia, cuando el hombre se involucra en la crianza de sus hijos. Una de las cosas que yo disfruto es verlos a ustedes como uh-huh. padres involucrados en la crianza de sus hijos y ver la ilusión con la que ustedes regresan a casa, ver la ilusión con la que ustedes tratan a las niñas. Y esto me llena de ilusión, de alegría. Eso trae realización. Eso trae la manifestación de un hombre que conduce a la siguiente generación al destino correcto. Cuando vos amás a Eva y a Zoe, cuando cuidás a Eva y a Zoe, cuando jugás con Eva y con Zoe, cuando te entregás a ellas, cuando le modelás lo que es un hombre, ellas crecen aceptadas, con amor propio, con seguridad, y buscarán en el futuro una relación matrimonial que tenga similitud con lo que han vivido. Entonces, uno tiene que cortar la herencia de dolor, tiene que interiorizar el modelo correcto y tiene que pedir a Dios que sane nuestro corazón de todas aquellas cosas que nos han herido y que nos han lastimado. Si yo no lo sano, voy a tender a repetir la historia.
1: Estamos terminando este primer segmento del programa, pero quiero invitarle a escuchar la segunda parte. Hemos estado hablando sobre cómo el liderazgo no es dominio, sino es servir en nuestra casa y entregarnos a quienes nosotros amamos. Pero en el próximo programa hablaremos sobre cómo sanar las heridas del pasado y romper los ciclos de error que hemos heredado de generaciones anteriores. Va a ser un episodio muy sanador, no solamente para los hombres, sino también para las mujeres que van a escuchar este programa de familia. Gracias por estar con nosotros. Se despide Esteban Porra, su coanfitrión, acá en Enfoque a la Familia, donde ayudamos a las familias a mejorar en Cristo.
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1: Las 11 y 9 minutos.
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1: Las 11:38.

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Probablemente esta noche tú te sientes sin salida. Quizá todas las cosas parece que están en contra de ti. Sientes un peso encima de ti. Pero Dios es especialista en imposibles. Él puede dar agua de la roca. Él puede abrir el mar rojo. Él puede dar cualquier cosa que tú necesites. Si solamente puedes creerlo, Él es el mismo Dios. Canta conmigo.

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1: Las 12:38.

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Misericordia, paz y gozo del Señor sobreabunden en nuestras vidas hoy. El texto para nuestra reflexión, meditación y estudio está ahora en el texto bíblico de el libro que se llama Rut. Es uno de los nombres más cortos, con tres letras. Rut solo es R-U-T, y ahí es donde se origina una maravillosa historia, una grandiosa historia que hasta algunos críticos la han señalado de una cuestión de ficción que no existió, que no fue real. Pero si uno quiere encontrar el drama de interés humano, de tragedia, de humor y de amor, estas cuatro cosas, le repito, interés humano, o sea, ¿cómo está ahí la participación de cada uno de los mencionados en este libro? ¿Cómo también se ve, y eso es lo que llamamos el interés humano, la tragedia, el hecho de personas que mueren y otros que quedan prácticamente en el abandono, en la pobreza, la tragedia vista de esa manera? Luego está lo que es el humor, porque es bastante chistoso ver la trama, lo que ocurre, las acciones, como por ejemplo de que una dama vaya y se ponga a los pies de un hombre que éste no sabe nada, ni siquiera hay un acercamiento, y de pronto en su cama aparece una dama y el hombre se estremece al sentir que hay alguien a sus pies y se asusta. Eso que no es común, no es lo que el sentido común diría, pero está ahí esa parte tan extraordinaria. También está el amor. El amor que se ve reflejado entre Ruth y Noemí, entre este hombre Boaz y Noemí, y todo lo demás que se menciona en base a la solidaridad, al cariño que desarrollaron estas damas, porque las autoras principales, al menos al inicio, después de algunos versículos del capítulo 1, es precisamente Ruth y Noemí. ¿Es esto lo que tendrá alguna lección para nosotros hoy? ¿Será de importancia apartar tiempo y oír esta palabra que me parece que es de bendición, pero vale darle atención? Es interesante también decir que sobre el autor y sobre la época no es fácil ubicar a este acontecimiento, estos momentos u años de lo que ha pasado o cuándo pasó esto. No es muy fácil encontrar quién lo escribió, ni es fácil ubicarlo en el contexto de la época. Hay algunas cosas, algunos indicios que pueden ser meditados, pensados, pero no dejarán del todo sentado y bien claro en qué fecha fue. Sin embargo, el mensaje, y al mensaje no le resta, no le quita nada en lo trascendental, en lo importante y edificante que es. Dice el texto bíblico desde el capítulo 1 que es el relato, lo que pasó en lo interno de una familia o lo que se ve que está pasando
como un proceso que viene a ser. En estas cosas también la historia bíblica va a mostrarnos a dos naciones. Dos naciones con características y con algunos aspectos donde se describen con polaridades. A Israel se le ve como el pueblo del Señor. A Moab se le ve como el pueblo bajo maldición. Moab ha fallado. Moab ha sido una nación compuesta por personas que no mostraron cariño o respeto hacia Israel, sino que estaban, y los moabitas, o sea, al no mostrar cariño, estaban bajo maldición, y al no mostrar cariño, ellos eran rechazados por los judíos, y ellos rechazaban a los judíos o a los israelitas. Es precisamente el compartir de una familia judía o israelita con gente que no debía de serse. Pero aquí es precisamente donde surge algo que yo insisto en llamar extraordinario. Más allá de esto, ¿qué puede ser la lección aquí? Veamos, aprendamos, estudiemos, meditemos, pensemos, reflexionemos acerca de esto. Aconteció en los días que gobernaban los jueces. Bueno, entonces ya nos da una pauta de que era en los días en que gobernaban los jueces. ¿Pudo haber sido antes de Samuel? Porque Samuel ya nos va a ir enseñando acerca de David. Pero aquí a David no se le presenta como el que reinó. Pudo haber sido en los días, en víspera del Reino Unido, cuando hubo rey por primera vez en Israel y que el primer rey fue Saúl. Solo para darnos ideas de la fecha, del tiempo, pero fue en el tiempo en que gobernaban los jueces. Parece ser que uno de los últimos jueces, hablando de este contexto de los jueces, fue Samuel. Hasta donde notamos, Samuel es el que es profeta, pero también juzga a Israel. Samuel tiene características de juez y tiene también acciones de profeta. Y es entonces en este tiempo que él le toca ver ahí a este hombre llamado Saúl, y también le toca ver al segundo rey del Reino Unido, porque no se había dividido entre lo que se conoció más tarde como el Reino del Norte y el Reino del Sur. Eso es para aquellos que les gusta estudiar todos estos acontecimientos acerca de la división del reino en Israel, cuando ya hay Reino del Norte y Reino del Sur. Pero aquí está, dice que en ese tiempo hubo hambre. Bueno, han habido hambres, han habido tiempos de crisis por causa de los alimentos o que se escasean, y hubo hambre en la tierra. Ante esta crisis, ante este momento, hay un hombre que interesantemente vive en un lugar que se llama Belén. Y la traducción para el nombre o el significado para el nombre Belén es casa de pan o casa del pan. Y ahí estaba un varón de este lugar llamado Belén, casa del pan, de Judá. O sea que esa es la provincia, el departamento. Así es que Belén pertenece a Judá. Fue a morar, para tal vez ubicarse entre lo geográfico. Es como decir, el departamento tal
y el municipio tal. Entonces, el municipio pudo haber sido Belén, la ciudad principal o departamento era Judá. Fue a morar en los campos de Moab. El hombre que vive en la casa de pan no tiene pan. Y toma una decisión que es precisamente irse a los campos de Moab. No se fue a la ciudad, pero sí se trasladó a estos lugares, a la parte del campo. Ahí estaba ahora este hombre que sale de Belén y se traslada a Moab. Moab está un poco cerca de Israel. Hay que ver un mapa desde la Biblia y ubicarnos que dónde está ubicado el Moab y daremos mayores detalles sobre Moab en nuestro tiempo de ir avanzando en este estudio para que nosotros veamos exactamente lo que pasa ahí sobre Moab en nuestro tiempo de ir avanzando en este estudio para que

Entonces veremos sobre de dónde y de dónde vienen los de Moab. Al mirar el mapa, nos damos cuenta que Hebrón, o Hebrón, como algunos llaman, o Beersheba, o algunos dicen Beersheba, está cerca de lo que es Moab. Y si notamos nosotros también, Belén no está muy lejos de Moab. Hay alrededor tal vez de unos 50, 60 kilómetros probablemente para podernos ubicar. Y eso está en la parte sur, porque la parte norte es para Dan, Damasco, Sidón, Tiro, pero Moab está en la parte sur y un poco hacia el este. Es al sureste que está Moab. Ahí está ubicada esta gente, esta nación, así se llama, y la parte más cercana de Israel hacia Moab es Hebrón o Beerseba, que están por ahí un poco cerca. Solo nos damos estas ideas geográficamente hablando. Entonces este hombre recorre tal vez 50, 60 kilómetros aproximadamente. Es lo que podemos ver en el mapa, es lo que podemos ver en la tabla de la medida en kilómetros. Y aproximadamente puede ser eso, un poco más, un poco menos, pero es lo que notamos por aquí. Ahora está cerca de lo que se llama el Mar Muerto. Está cerca de ese sector y también cerca de Moab está Edom, que es otro nombre que aparecerá en la Biblia, en muchos otros relatos. Pero ahora nos ubicamos el varón de Belén, donde es la casa de pan, falta el pan. Se va a los campos de Moab, lo que otra vez decimos es que no se fue a la ciudad, y él tomó a su esposa y a dos hijos suyos. Así es que son cuatro personas, el esposo, la esposa, los dos hijos. El nombre de aquel varón era Elimelec. Así es que el nombre de él era Elimelec. Y el de su mujer, Noemí. Y los nombres de sus hijos eran Malón y Kelión, Efrateos de Belén de Judá. Llegaron pues a los campos de Moab. Ahí está. Dice, ellos estaban llegando a los campos de Moab y ahí se quedaron. Varias preguntas pueden surgir de aquí. ¿Por qué elegir a Moab si es la tierra de maldición? Había un texto que decía que no entrarían los moabitas nunca a la congregación de los hijos de Israel, ni siquiera en la décima generación. No había lugar, no había oportunidad para que los moabitas fueran parte del pueblo del Señor. Estaban bajo una situación bastante fuerte en cuanto a rechazo, precisamente porque estos no habían estado haciendo bien las cosas, no habían sido temerosos del Señor, ni habían apoyado al pueblo de el Señor. Note que es a este lugar, a la tierra de maldición, a la tierra de rechazo por parte del Señor, donde van estas personas. Y ahí están. Ahora llegaron cuatro personas de Israel. Podemos

comprender que a buscar comida, a buscar pan, a buscar alguna solución, alguna respuesta para calmar su necesidad de alimento. Y la palabra nos dice que ahí estaban ahora en este lugar. No se nos dice mucho sobre cuánto tiempo pasó para que iniciaran algunos acontecimientos bastante fuertes que sacudieron a esta familia. ¿Y qué pasó con esta familia? Veremos entonces los textos que nos hablan sobre este aspecto de lo que ocurre a lo interno de la familia de este hombre llamado Elimelec. Así es que notamos que ahora están en la tierra de Moab. Se dice que moabitas son los descendientes de Moab. Y Moab en este plano es el hijo mayor de Lot, nacido de la unión incestuosa con su hija mayor. Y esto de el incesto se convirtió en un estilo de vida para los moabitas y están viviendo ahí. En aquel inicio, estas personas vienen de la descendencia de Lot. Se puede decir que son primos de Israel, pero el problema es que aunque sean primos, no se llevan bien. Y debe de pasar Israel cerca de Moab y le pide que le dé pasada y no le da. Al contrario, los moabitas buscan que sea maldito Israel por causa de que van a pasar cerca y buscan a Balaam. Y dice que lo buscaron para que maldijera a Israel. Imagínense la rivalidad que hay entonces entre estos por el contexto y el trasfondo histórico que se da por ahí. Aquí está Elimelec, Noemí, y cada uno de los nombres de estas personas tienen un significado. Y el más conocido de los significados es el de Noemí, que es risa, placentera, alegre, contenta. Noemí era la mujer que tenía un nombre, pero que ahora está sujeta a las decisiones de un varón que se ve movido por la necesidad. Es el tiempo de los jueces. No parece ser el tiempo en el que el Señor guíe a todos, sino más bien es el tiempo en el que cada uno hace lo que bien le parece. Había una interdependencia de sí mismo, o sea, entre las personas no había la búsqueda del Señor, como para ponerse a orar y decir. Y no es que habían dejado de creer en el Señor, es que no estaban buscando su dirección. Es que se generalizó un ambiente de yo voy a hacer esto, pues espero que el Señor me bendiga. Como hoy, que hay personas que dicen voy a poner este negocio. Sí, te guía el Señor. No, pero espero que lo bendiga. Miren, me voy a ir, pero te está guiando el Señor. No, pero espero que el Señor me guíe en todo esto que voy a emprender. Bueno, entonces no hay dependencia del Señor, pero hay muchas decisiones que se toman en cuenta el Señor, pero no para la dependencia, sino como que para que Él apruebe, para que Él bendiga, para que Él tome a bien lo que ya la persona ha considerado bien, solo por quererle describir un poco el ambiente en aquel momento. Y dice que se fueron Malón y Kelión. Veremos
algunos significados de los nombres de ellos. Dice por acá que eran de Belén de Judá, llegaron pues a los campos de Moab y se quedaron ahí. Si leemos esta introducción, entonces en una traducción un tanto diferente, nos va a dar alguna información que dice: esta historia tuvo lugar cuando en el país de Israel todavía no había reyes, sino que el pueblo lo defendían libertadores ocasionales. En esa época no hubo cosechas y la gente no tenía qué comer. Por eso una familia del pueblo de Belén, de la región de Judá, se fue a vivir al país de Moab, porque ahí sí había comida. El esposo se llamaba Elimelec y la esposa se llamaba Noemí y los hijos se llamaban Malón y Kelión. Poco tiempo después de haber llegado a Moab, Elimelec murió, así que Noemí y sus hijos se quedaron solos. Ya tenemos el primer acontecimiento en la tierra de maldición. Tenemos el primer momento difícil cuando el que los guió a ellos tres para que se fueran sin la dirección, sin la búsqueda del Señor, al menos que el texto lo diga, no tenemos ningún registro que hayan sido personas temerosas para buscar la plena dirección del Señor en medio del hambre, que esa es la crisis, es precisamente el momento. Ahora, en la crisis todos buscamos la solución, pero otra cosa muy distinta sería buscar la solución bajo la dirección y el poder del Señor. En este contexto de traslado, muere Elimelec, marido de Noemí, y quedó ella sola con sus dos hijos. Ahora tenemos este acontecimiento y hay una viuda con dos hijos en un país extranjero. Una mujer que dependía de las decisiones de su marido, porque hasta este momento eso es lo que podemos notar. Elimelec dice: nos vamos. Noemí dice: pues si tú dices que nos vamos, nos vamos. Dos hijos que al parecer están en la adolescencia o en la juventud, no están casados cuando salen de Belén, pero vamos a ver qué pasa un poco más adelante.

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1: La 1:39.

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1: La 1:52.
2: Oh, man. Redimido. Cristín de Clario.

No sabía cómo iniciar esta canción, cómo empezar a describir a alguien tan indescriptible. No existe una palabra, un texto o una oración que pueda definir un amor tan increíble. No hay versos que puedan ayudar a este poeta. Cualquier articulación se quedaría incompleta.

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1: Las 2:12.

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2: Las 2:25.

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5: Paz y bendiciones reciban de nuestro Salvador Jesucristo. Son los sinceros deseos de la Iglesia Evangélica La Capilla del Calvario. Está escuchando el programa Respuestas de Esperanza. Recuerde, para preguntas y sugerencias puede llamarnos al 266-6638. 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Toda escritura es inspirada por Dios y útil para enseñar, para redarguir, para corregir, para instruir en justicia, a fin de que el hombre de Dios sea perfecto, enteramente preparado para toda buena obra. Segunda de Timoteo, capítulo 3, versículo 16 al 17. Escucharemos al hermano Javier Ríez, pastor de Capilla del Calvario en Pasadena, California.
6: Los Hechos Apóstoles, el capítulo 6. Acabamos la última vez viendo que los apóstoles estaban gozando porque fueron azoteados por el nombre del Señor, sabiendo que el Señor los había llamado a tal persecuciones. La vida del cristiano no es algo que no tiene peligro, y el Señor Jesucristo nunca dijo que tal era la vida del cristiano, pero siempre reveló a sus discípulos y sus apóstoles que la vida del cristiano es una vida de la cruz, es el camino a la cruz, de morir cada día. Pablo dice: yo muero cada día. Y cada día hay circunstancias y condiciones en la vida que van contra la vida según el Espíritu. Y el Satanás, tanto como lo que ocurre en la vida y en el mundo, se ponen contra la vida que Dios quiere y desea que nosotros nos rendimos a ella. Entonces, en el capítulo 6, ahora tenemos aquí la elección de 7 diáconos. La iglesia, a este punto, empezando el capítulo 3, está desarrollando, está creciendo, multiplicando. Y dice: en aquellos días, como creciera el número de los discípulos, hubo murmuración de los griegos contra los hebreos, de que las viudas de aquellos eran desatendidas en la distribución diaria. Lo que estaba ocurriendo aquí era que cuando la iglesia empezó en Jerusalén, había muchas necesidades entre muchos de los santos o los creyentes, y la iglesia juntaba, hacía colecciones de dinero, tanto como de comida y de ropa, y repartía a los que tenían necesidad. Ahora, la queja aquí, refiriendo la palabra murmuración de los griegos, había dos tipos de judíos. La referencia a los griegos eran esos judíos que habían nacido fuera de Palestina, y que hablaban solamente la lengua griega, pero tenían descendencia de los judíos de Palestina. Los hebreos eran judíos nacidos en Palestina que hablaban el hebreo tanto como el arameo. Y aquí se estaban quejando que la iglesia estaba tomando favor a los hebreos. Y entonces vemos aquí, cuando la iglesia empieza a desarrollarse, empiezan muchos problemas dentro de la iglesia, porque mucha gente algunas veces cree que el pastor o los ancianos o los diáconos tienen favor sobre ciertas personas y favorecen a unas más que a otras. Ahora, la palabra nos advierte de tener cuidado sobre tal hecho. Debemos de ver a todos en la iglesia igual y ver a la circunstancia y necesidad. Entonces aquí, por medio de esta murmuración, en el versículo 2, dice: entonces los doce convocaron a la multitud de los discípulos y dijeron: no es justo que nosotros dejemos la palabra de Dios para servir a las mesas. La primera observación que hicieron aquí los discípulos y apóstoles era que cuando la iglesia empieza a desarrollar, es imposible que los hombres que Dios ha ungido y llamado para dirigir la iglesia, para instruir, que ellos estén haciendo las cosas de diáconos para servir a la gente y atender a la gente, porque entonces no van a tener ningún tiempo para estudiar y poder enseñar la palabra de Dios. Ahora, hay muchos pastores que ellos no solamente enseñan y predican, pero ellos hacen el trabajo de la iglesia y los negocios de la iglesia y aconsejan, y ellos se encargan de grabar las cintas y todo, y de veras no tienen suficiente tiempo para estudiar la palabra. Si el Señor está dentro de esa iglesia, el Señor está detrás de ese trabajo y esa obra, entonces el Señor va a alzar a gente dentro de ese cuerpo para sobrever tales ministerios. Entonces aquí, por la sabiduría del Señor que les da aquí a los apóstoles, dice: no es justo que nosotros dejemos la palabra de Dios para servir mesas. No quiere decir que el apóstol estaba diciendo que era muy importante, que no podía hacer la obra de servir mesas, no, pero que había cosas más importantes que hacer, y que en cuanto la iglesia empieza a desarrollar, entonces hay suficiente gente que se puede entregar a esos oficios o trabajos de menos importancia, importante a Dios y importante para el desarrollo de la iglesia, pero no tan importante como el estudio de la palabra. Es lo más necesario. También en el versículo 3 dice: buscad pues, hermanos, de entre vosotros a siete varones de buen testimonio, llenos del Espíritu Santo y de sabiduría, a quienes encarguemos de este trabajo. Entonces tenemos aquí el requisito para un diácono. También Pablo le da a Timoteo en sus epístolas, tanto como a Tito, requisitos y cualidades para el hombre que quiere ser anciano y diácono. Un diácono es un hombre o mujer que se entrega al trabajo de la iglesia, sea para ayudar en limpiezas o ayudar para atenderse a la grabación de cintas, para ayudar a otras gentes en otros ministerios, cualquier trabajo que se dirija dentro de la iglesia son diáconos. Pero aquí el requisito dice: buen testimonio. No solamente es testimonio de dentro de la iglesia, pero buen testimonio de afuera de la iglesia. Porque hay mucha gente que viene a la iglesia y aparenta ser creyente y se puede comportar tal dentro de la iglesia, pero ¿cómo se comporta en el público y donde vive? ¿Tiene buen testimonio de sus vecinos, tanto como los creyentes dentro de la iglesia? ¿O simplemente es como un actor, que lo que es en la iglesia no es lo que es en realidad? La palabra en el griego hipócrita viene en la palabra actor, una máscara, aparentando algo que no es. Entonces la palabra nos advierte de tal práctica dentro de la iglesia de Dios, solamente teniendo un buen testimonio, como Pablo le dice a Timoteo, tanto como a Tito, no solamente de dentro de la iglesia, pero afuera de la iglesia. Segundamente dice, llenos del Espíritu Santo y de sabiduría. La sabiduría que se refiere aquí viene del Espíritu Santo. Santiago nos dice que el hombre que necesita sabiduría, conocimiento, debe de pedirle a Dios. Y Dios, que no favorece a ningún hombre, le dará según su voluntad y la necesidad. Entonces, la sabiduría surge de los oficios y del poder del Espíritu Santo. Y dice, a quienes encarguemos de este trabajo. No debemos de poner cualquier persona sobre los trabajos de la iglesia. Pero hombres que son aprobados, hombres que han vivido bajo la obediencia a la palabra, hombres que tienen buen testimonio, no solamente dentro de la iglesia, pero fuera de la iglesia. Hombres que son llenos del Espíritu Santo con sabiduría, para que puedan atender a las cosas de Dios. El versículo 4 dice, y nosotros persistiremos en la oración y en el ministerio de la palabra. Ahí está. Primeramente, ¿cuál tiene más importancia? La oración. Muchas veces estudiamos la palabra y estudiamos, pero es importante que oremos. Porque el estudio de la palabra es bueno y necesario, pero tengo que tomar ese estudio de la palabra y alzarlo al Señor y pedirle que el Señor me dé sabiduría y revelación para entenderlo, tanto como a poder comunicarlo y aplicarlo a mi vida. No es simplemente entender la palabra, pero aplicar la palabra en mi vida. Entonces tenemos allí primeramente la prioridad sobre la oración, segundo, el ministerio de la palabra. El versículo 5 dice, agradó la propuesta a toda la multitud y eligieron a Esteban, varón lleno de fe y del Espíritu Santo, y Felipe, a Prócoro, a Nicanor, a Timón, a Permanos y a Nicolás y a Proselita de Antioquía. Entonces, aquí tenemos esos individuos escogidos porque cumplen los requisitos que han puesto ahí los apóstoles. Dice, a los cuales presentaron ante los apóstoles, quienes, orando, les impusieron las manos. Cuando se refieren aquí a imponer las manos sobre estos hombres, se refiere a la aprobación de esos hombres, afirmando y confirmando que Dios los ha elegido y que tienen el respaldo de los apóstoles y discípulos, hombres que han sido aprobados y dirigidos del Señor, suficientes para ser encargados de las cosas de Dios ante la gente. En el versículo 7 dice, y crecía la palabra del Señor, y el número de los discípulos se multiplicaba grandemente en Jerusalén. También muchos de los sacerdotes, obedecían a la fe. Aquí tenemos el resultado de una iglesia que se entrega a primeramente a la oración, segundamente al estudio de la palabra, y por medio de oración y la enseñanza de la palabra, y rindiendo y entregando los trabajos de la iglesia a otros hombres, hombres dignos de esos trabajos, el resultado es que el número de los discípulos se va a multiplicar grandemente. También el resultado es que la predicación y el evangelismo, la palabra, va a llegar a gentes tales como los sacerdotes, hombres religiosos que se entregan al Señor Jesucristo, viniendo a esa relación personal en vez de una relación religiosa. Entonces vemos el poder del Espíritu Santo, porque la iglesia se dirige a las prioridades que debe de tener. Tales hombres que son dirigidos para enseñar la palabra, orando y enseñando. Ahora en el versículo 8 dice, y Esteban lleno de gracia y de poder, hacía grandes prodigios y señales entre el pueblo. Entonces se levantaron unos de la sinagoga llamada de los Libertos y de los de Cirene, de Alejandría, de Cilicia y de Asia, disputando con Esteban. Pero quiero que tome nota, antes que sigamos, en el versículo 8 dice que Esteban estaba lleno de gracia y de poder por el Espíritu Santo. La gracia de Dios que está sobre nuestra vida para poder cumplir y alcanzar lo que el Señor pone antes de nosotros. El poder del Espíritu Santo, no de cualquier hombre, pero es el poder del Espíritu Santo, y es simplemente la gracia de Dios que nos da ese poder por la persona del Espíritu Santo. Ahora, estos son los fariseos y saduceos que están antes de Esteban aquí alegando con él, disputando, como dice aquí este verso. Pero en el versículo 10 dice, pero no podían resistir a la sabiduría y al espíritu con que hablaba. Entonces sobornaron a unos para que dijesen que le habían oído hablar palabras blasfemas contra Moisés y contra Dios. Ahora, el Señor Jesucristo le anticipó a sus discípulos que tal iba a ocurrir a ellos, que habían odiado a su maestro, a su Señor, ¿cuánto más al siervo? Habían tomado igual aquí como a Esteban con el Señor, hombres que habían mentido sobre la verdad del Señor Jesucristo y lo crucificaron bajo tal testimonio. Entonces vemos aquí a Esteban igualmente, estaban esos individuos diciendo que estaba hablando blasfemia contra Moisés y contra Dios. Y soliviantaron al pueblo, a los ancianos y a los escribas, y arremetiendo le arrebataron y le trajeron al concilio. El concilio aquí es el concilio de Sanedrín. Era el tribunal más alto de los hebreos. Y pusieron testigos falsos que decían, este hombre no cesa de hablar palabras blasfemas contra este lugar santo y contra la ley. ¿Cuál era la mentira? Esteban no estaba diciendo tal cosa, estaba predicando al Señor Cristo y Cristo crucificado y resucitado. Pero igual como acusaron al Señor Jesucristo falsamente, igual el cristiano siempre tiene ese peligro. Que el hombre religioso no quiere oír la verdad porque está tan metido en su religiosidad y su creencia que cuando el Señor Jesucristo es predicado, es ofendido muchas veces. No quiere recibir la verdad. La palabra nos dice en el Evangelio de San Juan que El Señor era esa luz que revela e ilumina a todo hombre. Pero al hombre le gusta la oscuridad más que la luz. Entonces rechaza esa verdad, rechaza la luz. Y se entrega ese engaño de religión. En el versículo 14 dice, pues, le hemos oído decir que este Jesús de Nazaret destruirá este lugar y cambiará las costumbres de los que nos dio Moisés. Entonces, todos los que estaban sentados en el concilio, al fijar los ojos en él, en Esteban, vieron su rostro como rostro de un ángel. Increíble. El Señor Jesucristo le dijo a sus discípulos también que iba a llegar un día cuando iban a ser acusados falsamente, y que cuando los traían antes del concilio y antes de los tribunales, que no se preocuparan qué decir y qué hacer, pero que se entregaran a Dios y esperaran, y el Espíritu Santo les iba a dar la sabiduría y el conocimiento para hablar. Entonces, muchas veces nosotros tenemos que tener esa fe en el Señor, que si la voluntad de Dios es que nos encontremos dentro de tal situación, que nos entreguemos al Señor y dependamos de Él para que nos dé esa sabiduría, para que cuando hablemos, hablemos según la palabra de Dios. Y que dependamos de ese poder del Espíritu Santo y no del poder de nuestras fuerzas, de nuestro razonamiento, pero la palabra del Espíritu Santo. Viendo aquí la cara como de ángel. Ahorita entre la semana estamos estudiando y hemos estado estudiando por un año, casi un año, la epístola de Pedro. Y la primera epístola de Pedro, en el capítulo 4, nos refiere al sufrimiento del santo, y en el versículo 12 al 14 dice esto, en el capítulo 4, amados, no os sorprendáis del fuego de prueba que os ha sobrevenido, como si alguna cosa extraña os acontezáis. Lo que está diciendo aquí Pedro es que al cristiano, persecuciones, sufrimientos, no es una sorpresa y no debe ser sorpresa, pero es la norma para el cristiano. Es natural, porque el cristiano es un peregrino. El mundo no es su casa. Su casa es en el cielo. Entonces, cuando sobrevienen estos sufrimientos y persecuciones, no debemos sentir lo extraño, sino gozaos, dice, por cuanto sois participantes de los padecimientos de Cristo. ¿Qué debemos hacer? Gozaos. ¿Por qué? Porque somos participantes del Señor. Somos identificados con Cristo, para que también en la revelación de su gloria os gocéis con gran alegría. ¿Cuándo? Cuando el Señor venga por nosotros. Ahora el versículo 14 dice, si sois vituperados por el nombre de Cristo, sois bienaventurados, porque el glorioso Espíritu de Dios reposa sobre vosotros. Es lo que estamos hablando aquí. El Espíritu Santo estaba reposando sobre Esteban. El Señor sabía lo que estaba ocurriendo. Muchas veces creemos que el Señor no sabe lo que está pasando en nuestra vida. El Señor sabe todo. Y si yo soy renacido del Espíritu Santo y la palabra, el Señor tiene control de mi vida. Y muchas veces me pone circunstancias y situaciones para que yo me entregue a Él y dependa de Él y no de mis fuerzas propias de la carne. Entonces tal dice aquí Pedro, que ese glorioso Espíritu reposa sobre mí. Y dice ciertamente de parte de ellos, Él, Cristo, es blasfemado, pero por vosotros es glorificado. ¿Qué estaban haciendo aquí con Esteban? Estaban blasfemiando al Señor Jesucristo. ¿Pero qué iba a ser el resultado a través y por medio de Esteban? Cristo iba a ser, ¿qué? Glorificado. Entonces yo tengo esa responsabilidad de entregarme al Señor, pero importante que yo sepa y entienda la palabra de Dios, porque Pedro también dice en el capítulo 3, versículo 15 hasta el 17, dice, sino santificad a Dios el Señor en vuestros corazones. ¿Dónde? En nuestro corazón. ¿Debemos de santificar al Señor en nuestra mente? Nunca. En el corazón. Tan importante entender que el Señor desea crear un corazón nuevo dentro de mí. Es lo más importante para mí. Entonces aquí dice que debemos santificar a Dios el Señor en nuestro corazón y estar siempre preparados para presentar defensa con mansedumbre y reverencia ante todo el que os demande razón de la esperanza que hay en vosotros. Debemos de tener conocimiento de la palabra para poder comunicar, dice aquí, una defensa. Esteban no se estaba defendiendo a sí mismo. Esteban, vamos a ver en el capítulo 7, es la defensa de Cristo y la palabra, no la defensa de Esteban. Muchas veces el cristiano quiere defenderse a sí mismo y el Señor dice, no, este ataque no es ataque a Esteban, este ataque es contra Dios, el Señor Jesucristo y la palabra. En el versículo 16 dice, teniendo buena conciencia, para que en lo que murmuran de vosotros como de malhechores, sean avergonzados los que calumnian vuestra buena conducta en Cristo. Entonces, a pesar de lo que dicen, que pueden ver a mi vida y mi conducta, y no hay nada que me puedan culpar, aunque me culpen falsamente, pero no verdaderamente, por el ejemplo que tengo en mi vida. Entonces, el versículo 17 dice, porque mejor es que padezcáis haciendo el bien, si la voluntad de Dios así lo quiere, que haciendo el mal. ¿Qué dice aquí Pedro? Que Dios algunas veces, su voluntad es que yo sufra, teniendo ninguna culpa, porque Dios va a usar esa circunstancia para glorificarse. Tal es el caso aquí con Esteban. Esteban era un hombre lleno del Espíritu Santo, un hombre aprobado, un hombre lleno del poder del Espíritu Santo, defendiendo aquí a Cristo y a las Escrituras.
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0: Las 3 y 25 minutos.
1: Y queremos vivir todo el resto de nuestros días dándote la gloria y honra a ti, Señor. Aprendiendo a darte la gloria.

0: damos honra y gloria a ti, Señor, con todo nuestro ser, con toda nuestra alma, mente y corazón. Porque hemos decidido, Señor, vivir para ti. Vivir para ti.
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1: Las 3 y 38 minutos.
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1: Las 3 y 48 minutos.
2: Vamos a cantar una canción de fe. Y puedes esperar un milagro, puedes esperar que Él te toque, que Él te sane en el nombre de Jesús.

0: Las 3 y 52 minutos.
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¿Sabes qué? La razón de mi vida es Jesús. Y ese es el deseo de mi corazón, es que sea el tuyo también. Y si tú necesitas a Dios en esta noche, mira, Dios no está metido en una iglesia. Dios no está metido en ninguna religión, ni Jesús vino a morir por unos o por otros. Vino a morir por cada uno de nosotros. ¿Por qué no cantamos juntos esto? El coro de esta canción, ¿qué te parece?

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1: Las 4:07.

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1: Las 4:19.

0: exaltamos, Señor.
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0: darme la libertad. Gracias, Señor. 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
2: Las 4:54 minutos.

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1: Las 5 en punto.
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5: El libro de Salmos, Salmo 72, versículos 6 al 14.
6: Que el gobierno del rey tenga la frescura de las lluvias de primavera sobre la hierba recién cortada, de los aguaceros que riegan la tierra. Que florezcan todos los justos durante su reinado, que haya prosperidad abundante hasta que la luna deje de existir. Que reine de mar a mar y desde el río Éufrates hasta los extremos de la tierra. Los nómadas del desierto se inclinarán ante él. Sus enemigos caerán a sus pies sobre el polvo. Los reyes occidentales de Tarsis y de otras tierras distantes le llevarán tributo. Los reyes orientales de Saba y de Seba le llevarán regalos. Todos los reyes se inclinarán ante él y todas las naciones le servirán. Rescatará a los pobres cuando a él clamen. Ayudará a los oprimidos que no tienen quien los defienda. Él siente compasión por los débiles y los necesitados y los rescatará. Los redimirá de la opresión y la violencia, porque sus vidas les son preciosas.
5: El segundo libro de Reyes, capítulo 13.
7: Joacaz, hijo de Jehú, comenzó a gobernar Israel durante el año 23 del reinado de Joás en Judá, y reinó en Samaria 17 años. Él hizo lo malo a los ojos del Señor, siguió el ejemplo de Jeroboam, hijo de Nabat, y continuó con los pecados que Jeroboam hizo cometer a Israel. Por eso el Señor estaba muy enojado con los israelitas y permitió que el rey Hazael de Aram y su hijo Ben-Hadad los derrotaran en repetidas ocasiones. Entonces Joacaz pidió en oración la ayuda del Señor, y el Señor oyó su oración, pues veía la cruel opresión que el rey de Aram ejercía sobre Israel. Así que el Señor envió un hombre para rescatar a los israelitas de la tiranía de los arameos. Después, Israel vivió a salvo otra vez, como en tiempos anteriores. Sin embargo, los israelitas siguieron pecando, siguiendo el mal ejemplo de Jeroboam. También dejaron en pie el poste dedicado a la diosa Acera en Samaria. Finalmente, el ejército de Joacaz quedó reducido a 50 conductores de carros de guerra, 10 carros de guerra y 10.000 soldados de infantería. El rey de Aram había matado a los demás, pisoteándolos como al polvo debajo de sus pies. Los demás acontecimientos del reinado de Joacaz, todo lo que hizo y el alcance de su poder están registrados en el libro de la historia de los reyes de Israel. Cuando Joacaz murió, lo enterraron en Samaria, Luego su hijo Joás lo sucedió en el trono. Joás, hijo de Joacás, comenzó a gobernar Israel durante el año 37 del reinado de Joás en Judá y reinó en Samaria 16 años. Él hizo lo malo a los ojos del Señor. Se negó a apartarse de los pecados que Jeroboam, hijo de Nabat, hizo cometer a Israel. Los demás acontecimientos del reinado de Joás y todo lo que hizo, incluso el alcance de su poder y su guerra contra el rey Amasías de Judá, están registrados en el libro de la historia de los reyes de Israel. Cuando Joás murió, lo enterraron en Samaria con los reyes de Israel. Luego su hijo Jeroboam II lo sucedió en el trono. Cuando Eliseo cayó enfermo de muerte, el rey Joás de Israel fue a visitarlo y lloró sobre él, diciendo:
8: ¡Padre mío! ¡Padre mío! ¡Veo los carros de Israel con sus conductores!
7: Eliseo le dijo:
9: Consigue un arco y algunas flechas.
7: Y el rey hizo lo que se le indicó. Luego Eliseo le dijo:
9: Pon tu mano sobre el arco.
7: Eliseo puso sus dos manos sobre las manos del rey. Luego le ordenó:
9: Abre la ventana que da al oriente.
7: Él la abrió y Eliseo le dijo:
9: Dispara.
7: Así que el rey disparó una flecha y Eliseo proclamó:
9: Esta es la flecha del Señor, una flecha de victoria sobre Aram, porque tú conquistarás por completo a los arameos de Afec.
7: Luego Eliseo dijo:
9: Ahora levanta las demás flechas y golpéalas contra el piso.
7: Entonces el rey las tomó y golpeó el piso tres veces. Pero el hombre de Dios se enojó con él y exclamó:
9: Tendrías que haber golpeado el piso cinco o seis veces. Así habrías vencido a Aram hasta destruirlo por completo. Ahora saldrás vencedor solamente tres veces.
7: Después Eliseo murió y fue enterrado. Unos grupos de saqueadores moabitas solían invadir el país cada primavera. Cierta vez, mientras unos israelitas enterraban a un hombre, divisaron a una banda de esos saqueadores. Entonces, en el apuro, arrojaron el cuerpo en la tumba de Eliseo y huyeron. Pero en cuanto el cuerpo tocó los huesos de Eliseo, el muerto resucitó y de un salto se puso de pie. El rey Hazael de Aram había oprimido a Israel durante todo el reinado de Joacás. Pero el Señor tuvo bondad y misericordia de los israelitas y no los destruyó por completo. Tuvo compasión de ellos por el pacto que había hecho con Abraham, Isaac y Jacob. Y hasta el día de hoy no los ha destruido por completo ni los ha expulsado de su presencia. El rey Hazael de Aram murió y su hijo Ben-Hadad lo sucedió en el trono. Entonces Joás, hijo de Joacás, recuperó de manos de Ben-Hadad, hijo de Hazael, las ciudades que le habían quitado a Joacás, su padre. Joás venció a Ben-Hadad en tres oportunidades, y así recuperó las ciudades israelitas.
5: El segundo libro de Reyes, capítulo 14.
7: Amasías, hijo de Joás, comenzó a gobernar Judá durante el segundo año del reinado de Joás en Israel. Amasías tenía 25 años cuando subió al trono y reinó en Jerusalén 29 años. Su madre se llamaba Joadín y era de Jerusalén. Amasías hizo lo que era agradable a los ojos del Señor, pero no tanto como su antepasado David. Amasías siguió, en cambio, el ejemplo de su padre, Joás. No destruyó los santuarios paganos y la gente siguió ofreciendo sacrificios y quemando incienso allí. Cuando Amasías se afianzó en el trono, ejecutó a los funcionarios que habían asesinado a su padre. Sin embargo, no mató a los hijos de los asesinos porque obedeció el mandato del Señor que Moisés había escrito en el libro de la ley. Los padres no tienen que morir por los pecados de sus hijos, ni los hijos deben morir por los pecados de sus padres. Los que merezcan la muerte serán ejecutados por sus propios delitos. Amasías también mató a 10.000 edomitas en el Valle de la Sal. Además, conquistó la ciudad de Sela y le cambió el nombre a Jocteel, como se le conoce hasta el día de hoy. Cierto día, Amasías envió mensajeros al rey Joás de Israel, hijo de Joacás y nieto de Jehú, para transmitirle un desafío.
10: ¡Ven y enfréntate conmigo en batalla!
7: Entonces el rey Joás de Israel respondió a Amasías, rey de Judá, con el siguiente relato.
11: En las montañas del Líbano, un cardo le envió un mensaje a un poderoso cedro. «Entrega tu hija en matrimonio a mi hijo». Pero justo en ese momento, un animal salvaje del Líbano pasó por allí, pisó al cardo y lo aplastó. Es cierto que has derrotado a Edom y estás orgulloso de eso, pero confórmate con tu victoria y quédate en casa. ¿Para qué causar problemas que solo te traerán calamidad a ti y al pueblo de Judá?
7: Sin embargo, Amasías no le hizo caso. Entonces Joás, rey de Israel, movilizó a su ejército contra Amasías, rey de Judá. Los dos ejércitos se pusieron en pie de guerra en Bet-Semes, en Judá. El ejército de Israel venció de manera aplastante a Judá y sus soldados se dispersaron y huyeron a sus casas. En Bet-Semes, el rey Joás de Israel capturó a Amasías, rey de Judá, hijo de Joás y nieto de Ocosías. Después se dirigió a Jerusalén, donde demolió 180 metros de la muralla de la ciudad, desde la puerta de Efraín hasta la puerta de la esquina. Se llevó todo el oro y la plata y todos los objetos del templo del Señor. También se apoderó de los tesoros del palacio real y tomó rehenes. Luego regresó a Samaria. Los demás acontecimientos del reinado de Joás y todo lo que hizo, incluso el alcance de su poder y su guerra contra Amasías, rey de Judá, están registrados en el libro de la historia de los reyes de Israel. Cuando Joás murió, lo enterraron en Samaria con los reyes de Israel, y su hijo Jeroboam II lo sucedió en el trono. Amasías, rey de Judá, vivió 15 años más después de la muerte del rey Joás de Israel. Los demás acontecimientos del reinado de Amasías están registrados en el libro de la historia de los reyes de Judá. Hubo una conspiración en Jerusalén contra la vida de Amasías, y el rey huyó a Laquis, pero sus enemigos mandaron a unos asesinos tras él y lo mataron allí. Llevaron su cuerpo a Jerusalén sobre un caballo y lo enterraron con sus antepasados en la ciudad de David. Todo el pueblo de Judá había coronado a Usías, hijo de Amasías, quien tenía 16 años de edad, para que reinara en lugar de su padre. Después de la muerte de su padre, Usías reconstruyó la ciudad de Elat y la restituyó a Judá. Jeroboam II, hijo de Joás, comenzó a gobernar Israel durante el año 15 del reinado de Amasías en Judá y reinó en Samaria 41 años. Jeroboam II hizo lo malo a los ojos del Señor. Se negó a apartarse de los pecados que Jeroboam, hijo de Nabat, hizo cometer a Israel. Jeroboam II recuperó los territorios de Israel que estaban entre Lebo Hamat y el Mar Muerto, tal como había prometido el Señor, Dios de Israel, por medio del profeta Jonás, hijo de Amitai, profeta de Gat-Efer. El Señor vio el amargo sufrimiento de todos en Israel, y no había ningún israelita, ni esclavo ni libre, que los ayudara. Como el Señor no había dicho que borraría el nombre de Israel por completo, usó a Jeroboam II, hijo de Joás, para salvarlos. Los demás acontecimientos del reinado de Jeroboam II y todo lo que hizo, incluso el alcance de su poder, sus guerras y cómo recuperó para Israel las ciudades de Damasco y Hamat, que habían pertenecido a Judá, están registrados en el libro de la historia de los reyes de Israel. Cuando Jeroboam II murió, lo enterraron en Samaria con los reyes de Israel. Luego su hijo Zacarías lo sucedió en el trono.
5: Los Hechos de los Apóstoles, capítulo 26, versículos 12 al 32.
12: Cierto día yo me dirigía a Damasco para cumplir esa misión, respaldado por la autoridad y el encargo de los sacerdotes principales. Cerca del mediodía, su majestad, mientras iba en camino, una luz del cielo, más intensa que el sol, brilló sobre mí y mis compañeros. Todos caímos al suelo y escuché una voz que me decía en arameo: ¡Saulo! ¡Saulo! ¿Por qué me persigues? Sol brilló sobre mí y mis compañeros. Todos caímos al suelo y escuché una voz que me decía en arameo:

0: sí ante ti para designarte como mi siervo y testigo. Dile a la gente que me has visto y lo que te mostraré en el futuro. Y yo te rescataré de tu propia gente y de los gentiles. Sí, te envío a los gentiles para que les abras los ojos a fin de que pasen de la oscuridad a la luz y del poder de Satanás a Dios. Entonces recibirán el perdón de sus pecados y se les dará un lugar entre el pueblo de Dios, el cual es apartado por la fe en mí. Por lo tanto, rey Agripa, obedecí esa visión del cielo. Primero les prediqué a los de Damasco, luego en Jerusalén y por toda Judea, y también a los gentiles, que todos tienen que arrepentirse de sus pecados y volver a Dios y demostrar que han cambiado por medio de las cosas buenas que hacen. Unos judíos me arrestaron en el templo por predicar esto y trataron de matarme. Pero Dios me ha protegido hasta este mismo momento para que yo pueda dar testimonio a todos, desde el menos importante hasta el más importante. Yo no enseño nada fuera de lo que los profetas y Moisés dijeron que sucedería: que el Mesías sufriría y que sería el primero en resucitar de los muertos, y de esta forma anunciaría la luz de Dios tanto a judíos como a gentiles por igual.
1: De repente, Festo gritó:
2: ¡Pablo, estás loco! ¡Tanto estudio te ha llevado a la locura!
0: No estoy loco, excelentísimo Festo. Lo que digo es la pura verdad. Y el rey Agripa sabe de estas cosas. Yo hablo con atrevimiento porque estoy seguro de que todos estos acontecimientos le son familiares, pues no se hicieron en un rincón. Rey Agripa, ¿usted les cree a los profetas? Yo sé que sí.
1: Agripa lo interrumpió.
3: ¿Acaso piensas que puedes persuadirme para que me convierta en cristiano en tan poco tiempo?
0: Sea en poco tiempo o en mucho, le pido a Dios en oración que tanto usted como todos los presentes en este lugar lleguen a ser como yo, excepto por estas cadenas.
1: Entonces, el rey, el gobernador, Berenice y todos los demás se pusieron de pie y se retiraron. Mientras salían, hablaron del tema y acordaron:
2: este hombre no ha hecho nada que merezca la muerte o la cárcel.
1: Y Agripa le dijo a Festo:
3: podría ser puesto en libertad si no hubiera apelado al César.
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3: Bienaventurado el varón que no anduvo en consejo de malos, ni estuvo en caminos de pecadores, ni en silla de escarnecedores se ha sentado, sino que en la ley de Jehová está su delicia, y en su ley medita de día y de noche. Será como árbol plantado junto a corriente de aguas, que da su fruto en su tiempo, y su hoja no cae, y todo lo que hace prosperará. En el Salmo, el número 1 de los 150 Salmos, encontramos que el Señor, digo yo que es el Señor el que dimensiona al ser humano como algo deseable. En este Salmo se destaca esa manera de cómo el Señor quiere ver a su criatura sirviéndole a él con todo el corazón. Lo ve, lo desea, lo pone en perspectiva como el varón, que puede incluir también a la dama, y dice el varón que no anduvo en consejo de malos. Y por supuesto que es lo deseable, lo que Dios anhela en su corazón, de cómo el que ha sido creado a la imagen y semejanza suya esté preparado, entregado, buscando y deseando caminar por lo que Él ha planeado hacer. El Señor creador de todo y de todos, es aquel que siempre quiere que nosotros le busquemos y le anhelemos en el corazón para honrarle y servirle. La cosa sorprendente en estos salmos, específicamente en el número 1, es que lo habla como si estuviera señalando que no anduvo. Bienaventurado el varón que no anduvo. Esto se vuelve un desafío, porque todos venimos al Señor y reconocemos que hemos pecado, que hemos fallado. Pero lo presenta de esta manera: no anduvo en consejo de malos. Eso es, no vivió, no estuvo, no practicó, no se dedicó, no anduvo en todo esto que ahora vemos, no anduvo en consejos de malos. En este sentido, el Señor quiere destacar el pensamiento de que el ser humano debe buscar la intimidad y la conexión sin filtros entre lo divino y lo humano, que nosotros no tengamos como ocupación la maldad, sino el que busquemos al Señor. Estar en el Señor, caminar en el Señor, vivir para el Señor creador, este que Más tarde en el Salmo 100 va a decir: porque pueblo suyo somos, ovejas de su prado. Él nos hizo y no nosotros a nosotros mismos. Es que haya esa conexión, haya esa relación, y debe de haber una manera donde actúa el ser humano reflejando a Dios en todas sus decisiones, en todas sus acciones. Y por eso creo que está diciendo: no anduvo en consejo de malos. Pero también lo presenta como el que no estuvo. No anduvo es no estuvo practicando, no fue un estilo de vida el consejo de malos. ¿Y qué puede ser el consejo de malos? Pues es siempre desviarse, como podemos leer en el libro de Génesis. Dice que la tierra se corrompió, se llenó de violencia, estuvo en todo esto, que es la maldad. Pero no practicar estas cosas hace que lo ponga en un estado de bienaventuranza. En este caso, Noé se convierte en el hombre modelo que debe de buscar al Señor en medio de una generación perversa y maligna. Porque la tierra se llenó de violencia, la tierra se corrompió, pero eso no afectó a Noé. Noé era el hombre en quien Dios puso su mirada y dijo: este salvará. En ese sentido de mantenerse con esa relación con el Señor, era el que de verdad iba a buscarle, iba a servirle. Pues aquí tenemos que es bienaventurado. Al traducir la palabra bienaventurado o bienaventurada, está hablando de la persona tres veces dichoso, feliz. ¿Qué le parece? Es potenciar la verdadera felicidad en la comunión con el Señor. Yo he dicho en algunas ocasiones que hay en el ser humano una manera de decepción. Y cuando ve que todos están practicando lo malo, pues dice: ¿y quién es aquel que hace lo bueno? Por lo tanto, se tira, como bien se dice ahí, por la calle ancha y está dispuesto a ser como los demás, a perderse como los demás. Pero Noé, volviendo al caso de cómo Noé se mantuvo para hallar gracia ante los ojos del Señor, se convierte en el hombre bienaventurado. Y que esta bienaventuranza también llegó hasta sus hijos. Quiere decir que el ser una persona apartada del mal hace que también sus generaciones, su descendencia, sea algo bendecido. No es dejarse al mal y decir: bueno, pues todos se han corrompido. ¿Y qué sentido tiene que yo tenga buscar al Señor? Pues si no hay nadie. Cuando se le habla del Evangelio a algunas personas, lo que inmediatamente traen a relucir es: mira a este, mira a aquel, miren a estos. Todos son, y usan una frase muy fuerte como: todos son una manada de hipócritas, de mentirosos. Pero aquí la Biblia dice: es bienaventurado, tres veces feliz, dichoso aquel que no se dedicó como los demás. Noé pudo decir, y estoy poniendo insistentemente el ejemplo de Noé, porque podemos también hablar de Job y de otras personas, pero o de José, que tiene una familia que es una familia donde se practica el mal. Hablando de los hermanos de José, todos ellos son mal pensados, muy maliciosos, muy dados a la maldad. Y José dice que veía la conducta, la manera en que ellos actuaban, pero él no los aprobaba. Eso les repugnaba y lo rechazaban, porque era el hombre que para colmo papá le hizo un traje distinto. ¿Cómo puede hacer esto? Y eso fue como la gota que rebasó el vaso, y ellos estaban más incómodos, lo rechazaban aún más. Pero él mantuvo su postura de creer que el Señor le estaba hablando, y en su parte ingenua, en su manera sencilla, lo contó a sus hermanos, a su papá también, pensando que al menos ellos iban a ser comprensivos, pero ciertamente le interpretaron los sueños, pero no deseando en ninguna manera que tal cosa se cumpliera. Era más bien un sentido de envidia, de molestia, el escuchar que alguien entre ellos quisiera pensar en grandeza que viene de parte del Señor. Ellos no lo vieron como bienaventurado, lo vieron como alguien que no les simpatizaba en lo absoluto. Con todo, Noé, José, Job, Daniel, Ananías, Misael, Azarías, podemos verles no caminando por donde van los demás. Y creo que en ellos se puede aplicar lo que dice el texto. Son bienaventurados los que no estuvieron, y primero dice no anduvieron, para usarlo en el sentido plural, no anduvo en el sentido singular, en consejo de malos. Y creo que el salmista, hablando como el salmista David, es ese también, que no estuvo en aquel pensamiento de tengo que matar a Saúl porque me persigue sin causa. Él quiere dañarme y pueda ser que si me adelanto yo quite el mal y me desarrolle en mi liderazgo y deje en paz a mi familia. Pero no lo hizo. Y en ocasiones soldados muy afines a David le dijeron: mira cómo el Señor Todopoderoso lo entrega en tus manos. Ahora, si tú no lo quieres matar, dame permiso de darle un solo golpe y no le daremos más. Con uno basta. Y David dice: no, líbreme Jehová de no hacer eso con el ungido del Señor. Él es el ungido de Dios. Si Dios lo puso, que Dios lo quite. ¡Ja! Eso es excelente. Eso es hermoso, como para que nosotros podamos observar que es bienaventurado el que no piensa. ¿Estás pensando cómo hacerle daño al que te hace daño? ¿Estás pensando cómo actuar en contra del que se ve abiertamente o de los que abiertamente quieren hacer daño? Entonces perderías la oportunidad de ser un bienaventurado o de ser una bienaventurada mujer o varón que se dedica y que no anda, porque dice no anduvo en consejo de malos. Ese pensamiento de venganza, de le voy a hacer como me está haciendo, es lo que el apóstol Pablo en algún momento menciona. Y el apóstol va a mencionar diciendo: mira, no tomes venganza del que está haciéndote mal. Porque no es correcto, deja que el Señor lo haga. Consejo de malos acá es, entre muchas cosas más, vengarse, pagarle con la moneda con que me está dando y yo pues le haré sentir lo que es también recibir el daño. Pero dice, no anduvo en consejo de malos. Pero decíamos también que está la parte de ni estuvo. eso ya no es solo haber andado, sino también el hecho de estar, y es permanecer, volver un estilo de vida, el camino de los pecadores. No solo es que en algún momento traficó, anduvo, él dio pasos en ese camino, sino que estuvo, ya es más tiempo, más práctica, en camino de pecadores. Y el camino de pecadores es

0: el que manda. Ellos creen que porque son ancianos y esto, no, ya vas a ver cómo es. Así que mire usted, el hombre Ruboam dejó el consejo de los ancianos y empezó a seguir el consejo de los burladores. Y desde su silla del reino, desde su trono, les dijo: ahora verán que las cosas se ponen todavía peor. Mi papá les hacía esto, yo les haría un poco más todavía. Y ahí fue donde el reino se dividió. Y otro con un nombre un poco parecido al de Roboán, llamado Jeroboam, este tomó las tribus de Israel y a Salomón solo le quedó una o dos. Y esto fue el principio de la división del reinado en Israel. De ahí es donde nace eso que se llama el reinado del sur y del norte. Y no estoy hablando ahora del tema de los reinados norte y sur, sino de cómo una persona desde su silla, desde su trono, no lo hace bien. Y aquí dice, ni en silla de escarnecedores se ha sentado. Tomando el pensamiento de la traducción de la Reina Valera, no ocupa nada de esto para hacerle daño a otro y ser un burlador. Todo lo contrario, diametralmente opuesto, tenemos lo que es el asunto del texto número 2, sino que en la ley de Jehová está su delicia. Estas tres acciones anteriores muestran el que anduvo y puede desviarse porque lo pone como que puede estar en lo malo o anduvo en lo malo. Se señala el estar, estuvo en camino de pecadores y luego se sentó en la silla de los escarnecedores, pero si no lo hizo, es bienaventurado. Pero ¿qué debe caracterizar a este ser humano? ¿Qué es lo que debe de ocuparle en vez de andar, estar y sentarse en lo malo? Mire cómo se describe en el verso número 2, sino que en la ley de Jehová, en la ley, en la palabra, en el mandamiento, en el estatuto, en el decreto del Señor. Estatutos, decretos, mandamientos, ordenanzas. Estas cuatro palabras las vamos a encontrar.
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